0: la cultura o el deporte siempre encuentran el apoyo de diferentes organizaciones sociales y comunitarias. 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
0: A continuación vamos a escuchar un podcast relacionado con el tema de las madres. El material nos lo presenta Edilberto Escobar desde Radio Victoria y Roxana Laínez. Adelante, compañeros.
2: Saludos, amigos, amigas. Muchas gracias por acompañarnos una vez más en este espacio que Radio Victoria comparte con ustedes. Bienvenidos y bienvenidas. Yo soy Edilberto Escobar. Hoy vamos a compartir con ustedes un podcast. Queremos presentarle algo distinto. Y es un podcast dedicado a las madres, pero no solamente desde la celebración tradicional desde el 10 de mayo, sino a las madres que viven la ausencia, la incertidumbre, la preocupación diaria por sus hijos e hijas privados de libertad. Queremos acercarnos a esa realidad desde una mirada más humana, desde las emociones, desde el impacto económico y social que muchas familias están enfrentando actualmente en El Salvador. También conoceremos cómo algunas madres han comenzado a organizarse y acompañarse mutuamente para afrontar esta situación. A lo largo de este podcast escucharemos testimonios, reflexiones y voces de mujeres que continúan luchando, resistiendo y sosteniendo a sus familias en medio de la incertidumbre. Así que muchas gracias por acompañarlos. Bienvenidos y bienvenidas a este podcast Madres que Esperan la Libertad. En El Salvador, el Día de las Madres suele celebrarse entre flores, serenatas, abrazos y reuniones familiares. Pero para muchas mujeres esta fecha también llega marcada por la ausencia. Madres que este año no podrán compartir con sus hijos e hijas. Madres que han pasado noches enteras preguntándose dónde estará, cómo estará y cuándo volveré a verlo. En los últimos años, miles de familias salvadoreñas han vivido cambios profundos en su vida cotidiana tras la detención de un familiar. Organizaciones como Cristosal y Socorro Jurídico Humanitario han documentado miles de denuncias relacionadas con afectaciones a derechos humanos, procesos de incomunicación y dificultades enfrentadas por madres que tienen un hijo o hija capturada bajo el régimen de excepción. Pero detrás de cada dato también existen historias humanas. Historias de madres que dejan sus trabajos para buscar información, madres que venden sus animalitos, sus cultivos o sus pertenencias para costear el transporte, los paquetes y los trámites que hay que realizar. Madres que también enfrentan procesos de ansiedad, depresión y también estigmatización social. Hoy queremos escuchar a esas madres, no desde una discusión política, sino desde una realidad humana que está presente en nuestras comunidades. Desde 2022, diferentes organizaciones sociales y humanitarias han alertado sobre el impacto económico y social que las detenciones han generado en miles de hogares salvadoreños. Muchas de las familias afectadas pertenecen a comunidades rurales y sectores urbanos empobrecidos, donde la persona detenida representa una parte importante del sustento económico del hogar. Las consecuencias también han recaído sobre las madres: aumento en las deudas, problemas de salud emocional, ansiedad constante, dificultades para sostener la familia y desgaste físico por viajes largos hacia los centros penales. En muchos casos, las madres deben madrugar para hacer largas filas bajo el sol y recorrer grandes distancias o gastar gran parte de sus ingresos en transporte y en paquetes. Otras madres relatan que viven con miedo, tristeza e incluso aislamiento social. Especialistas en psicología advierten que esta incertidumbre prolongada puede provocar estrés crónico y afectaciones emocionales profundas en las familias. Y aunque el impacto suele medirse en cifras, las madres insisten en que el mayor peso está en lo cotidiano, en una mesa vacía, en una casa silenciosa y en la incertidumbre permanente en sus mentes. Dentro de las miles de madres que continúan esperando respuestas se encuentra Arely Zavala, quien asegura que la captura de su hijo transformó completamente su vida.
3: Bueno, desde la captura de mi hijo, mi vida da un cambio, un giro exagerado, porque con la incertidumbre que uno no sabe qué está pasando con ellos, porque al menos si uno lo viera, y que era una vez al mes, dijera uno más o menos cómo están ellos, ¿verdad? Porque esto es una incertidumbre bien grande, porque ya más de 4 años de no saber de él, de si duerme bien, si come bien, más con estas leyes que de un día para otro cambian. tener esa incertidumbre que uno no sabe si algún día ellos van a salir o qué va a pasar con ellos.
2: Arely explica que esta situación también ha afectado su salud física y emocional, una realidad que comparten muchas madres salvadoreñas.
3: En caso en mi vida ha cambiado exageradamente porque estoy padeciendo tantas enfermedades que antes no las tenía. Es difícil, es muy difícil lo que estamos viviendo y somos miles de madres que estamos con lo mismo. Esperamos y confiamos que algún día cambien estas leyes y todo sea diferente.
2: Otra de las madres consultadas es Carmen Cerritos, quien relata los esfuerzos económicos y emocionales que continúa realizando para poder llevar paquetes y mantenerse pendiente de su familiar.
4: Yo tengo que trabajar, ahí ando rebuscándome, trabajando, buscando de lavar, de trabajitos que me salen para ir ahorrando, para ir a dejarle algún paquetillo a mi hijo. Eso me cuesta a mí, me está afectando todo esto que está pasando, esta situación de que tenemos los hijos, nuestros hijos presos. Esto es duro, porque hasta yo estoy sufriendo, yo estoy demasiada cansada de tanto.
2: Según organizaciones sociales, gran parte de las personas detenidas provienen de zonas rurales y semiurbanas del país, lo que también incrementa las dificultades económicas de las familias. Pero además de lo económico, muchas madres coinciden en algo: la incertidumbre, no saber cómo se encuentran sus hijos, cuál es el estado de salud y cómo avanza su proceso judicial.
4: Que los enseñen a nuestros hijos, que no los estén dando tanta mentira y que cuando sean las cosas así, que de audiencia, que se las hagan, que no se las suspendan. Porque uno de madre, usted sabe cómo pasa con recursos, que tiene que rebuscarse para ir a hacer esas cosas, porque si no es el transporte, no hay de dónde sacar. Tiene que ir a trabajar, a buscar cómo para ir a esa, y que le suspendan esa audiencia, está bien. Bien imposible, porque uno de madre se siente triste también cuando vea que le dicen no, suspendieron, y nuevo aviso. Mire, se pone, no hay cómo decirle, porque es como madre, yo me siento triste, le voy a decir. Y yo le pido a Diosito que me dé ánimo, me dé fuerza, me dé fortaleza.
2: Ante el dolor y la falta de respuesta, muchas mujeres en El Salvador han comenzado a organizarse y acompañarse mutuamente. En mayo de 2026 surgió un movimiento llamado Madres por la Libertad, una iniciativa integrada por madres y familiares de personas privadas de libertad que busca acompañamiento, orientación y visibilizar la situación que enfrentan muchas familias salvadoreñas. Las integrantes explican que muchas mujeres han llegado buscando apoyo psicológico, orientación o simplemente alguien que les escuche. Porque además de la incertidumbre, muchas mujeres también enfrentan procesos de soledad. En esta parte del podcast vamos a dar paso a nuestra compañera Roxana Laínez, quien ha conversado con integrantes de este movimiento Madres por la Libertad para conocer y ampliar más sobre su objetivo y el trabajo que ya están haciendo.
5: Hoy nos acompaña Mirna Liliana Urías, con quien vamos a estar hablando sobre la creación del movimiento Madres por la Libertad, conformado por madres de inocentes detenidos, a quien le damos la más cordial bienvenida, por supuesto, a este espacio de la entrevista de Radio Victoria en el distrito de Victoria, departamento de Cabañas.
6: Bueno, tengan todos muy buenos días, ¿verdad? Agradecerle a la Radio Victoria por la oportunidad, el espacio que nos está dando al movimiento Madres por la Libertad. Le damos un caluroso abrazo de la distancia, ¿verdad? Esperando de que todos los que escuchen este mensaje del día de hoy, uh-huh, puedan solidarizarse con nuestro movimiento.
5: Queremos agradecerle por haber aceptado nuestra invitación y poder, ¿verdad?, hablar de la creación de este movimiento. Para iniciar, si nos puede hablar sobre la creación de este movimiento Madres por la Libertad, digamos, ¿cuál ha sido como ese objetivo, ese propósito principal?
6: Bueno, el objetivo principal es el crear este movimiento para que muchas de las madres que estamos pasando por circunstancias adversas con el régimen de excepción, podamos unirnos, ¿verdad?, y luchar a una sola voz por la libertad de nuestros hijos. Somos muchas madres las que ya nos hemos sido parte de este movimiento y se ha decidido crearlo así como un movimiento porque a una sola no nos van a escuchar, ¿verdad? Uh-huh. Difícilmente escucha el gobierno un grupo. Entonces, nosotros estamos creando este movimiento, se ha creado con el objetivo de poder tocar puertas, sí, de poder ser escuchada, de poder tener una noticia positiva sobre nuestros familiares, uh-huh, ¿verdad? Porque habemos madres, hermanas, abuelas, esposas siendo parte de este movimiento, ¿verdad? Porque son a nuestros esposos, nuestros hijos, uh-huh, a nuestros nietos que se han llevado privados de libertad. Entonces nos vimos a la necesidad de organizarnos porque no somos escuchadas, porque tenemos el temor de que va pasando y va pasando el tiempo y no sabemos absolutamente nada. Uh-huh. Entonces, de esta manera nosotros nos hemos organizado para poder ir a las entidades, ¿verdad?, correspondientes, a poner correspondencia, a que necesitamos ser escuchadas porque necesitamos pruebas de vida de nuestros familiares, necesitamos la visita familiar. O sea, son muchas cosas que enmarca el régimen de excepción. Entonces nosotros necesitamos, uh-huh, ¿verdad?, más que todo, principalmente, tener prueba de vida de nuestros familiares. Y si no estamos organizados, nadie nos va a escuchar, sí, ¿verdad? Entonces el movimiento surge por eso, uh-huh, ¿verdad? Porque estamos preocupadas, uh-huh, por la estigmatización social, el cargo del dolor emocional que nosotros tenemos por la ausencia de nuestros familiares. Uh-huh. Son muchas cosas que enmarca, ¿verdad?, la situación que estamos pasando en estos momentos. Entonces, por eso nosotros nos hemos organizado con el movimiento Madres por la Libertad.
5: Qué importante, señora Mirna, lo que usted pues nos está comentando, ¿verdad? ¿Qué es lo que a ustedes las han llevado a poder crear este movimiento Madres por la Libertad? Porque sabemos que es una situación bastante difícil que se está viviendo acá en el país, justamente, ¿verdad? Ya pasaron 4 años de esto del régimen de excepción. Imagínense que hay mamás que aún, ¿verdad?, no saben a dónde está su hijo, dónde está su hija, pues no saben desde el momento que fueron detenidos.
6: Así es, la angustia del no saber de nuestros familiares, de nuestros seres amados, es lo que a nosotros nos ha movido, uh-huh, ¿verdad?, a querer buscar información, porque independientemente vayamos a Derechos Humanos, vayamos a la Procuraduría, vayamos donde vayamos, nadie dice nada. Entonces nosotros como madres, como esposas, como abuelas, necesitamos saber de nuestros familiares. Uh-huh. La angustia de no saber, créame que psicológicamente a uno lo tiene devastado. Uno no come bien, que los niños estén preguntando, abuela, ¿cuándo va a venir mi papá? O nuestros hijos estén, mami, ¿y mi papi cuándo viene? ¿Por qué se lo llevaron? O sea, son cuestiones que nosotros a veces no sabemos ni cómo responderles a nuestros niños porque aquí están sufriendo terceros. Sí. Nosotros como adultos, como personas pensantes, tenemos una manera de asumir las cosas, ¿verdad? Pero uh-huh, los niños son los que están sufriendo la mayor parte. ¿Por qué? Porque sus padres no están con ellos, porque no tienen el estilo de vida que antes tenían cuando su papá trabajaba y estaba. ¿Por qué? Porque a nosotros como mujeres ahora nos está tocando llevar el sustento para la casa, pagar recibos, que ya uh-huh, sabe que son agua, luz, internet, tener que proveer, vea, los alimentos, el estudio, y aparte de eso, tener que llevar los paquetes mes a mes a cada centro penitenciario. Sí. Para nosotras es muy difícil. Entonces, por eso nosotros nos hemos organizado, porque ya no soportamos más esta situación. Nosotros necesitamos soluciones de parte del gobierno, porque estamos luchando no por personas pandilleras, estamos luchando por personas que no tienen vínculo con pandilla, por personas inocentes, y vamos a seguir alzando nuestra voz y vamos a seguir luchando hasta que ellos estén en nuestros hogares. Y sí, hasta el lema que nosotros tenemos, hasta darles el abrazo, ¿verdad? Porque es difícil para nosotros llevar esa gran carga, sí, cuando la cabeza del hogar está detenida en un centro penitenciario, sin ser culpable de ningún delito.
5: Señora Mirna, bueno, recientemente acá en el país se ha celebrado el Día de la Madre, una fecha importante, ¿verdad?, para cada mamá. ¿Qué ha significado para usted, digamos, el no tener a su hijo o a su hija en su casa?
6: La verdad que ha sido doloroso ya tener 4 años de no tener a mi hijo y no tener a mi esposo en casa. Ya no se siente igual. Uno tiene que hacerse fuerte con el que tiene en la casa, con el niño pequeño que hay en la casa, pero por dentro, como madres, como esposas, estamos molidas, nuestro corazón está destrozado. Uh-huh. Es como cuando ponen una canción del ausente en Navidad. Uh-huh. Nosotros la ponemos para el 10 de mayo porque está esa mesa vacía, esa silla que está esperando, ¿verdad?, para compartir una cena, para compartir un almuerzo, los detallitos que tenían con nosotros, una rosita, cualquier cosa. Ahora lo que estamos haciendo nosotros es hacernos más fuertes y luchar, ¿verdad?, por la libertad de nuestros familiares. Realmente 10 de mayo ha perdido el significado para nosotras porque no tenemos a nuestros familiares con nosotros. Y da compasión, da, que podría ser, sentimientos encontrados, ver que muchas personas están disfrutando con sus familiares en familia el Día de las Madres y nosotras no tenemos a nuestros esposos, a nuestros hijos con nosotros. O sea, es un dolor, una angustia, la mente piensa tantas cosas y uno vive del recuerdo. Sí. Esto y esto hicimos el año pasado o el año anterior. Así entonces, el Día de la Madre para nosotros ha significado realmente dolor. Uh-huh. Dolor, angustia, no hay felicidad.
5: Tienen poco tiempo de haber conformado este movimiento. Bueno, no sé si ya se han presentado, digamos, algunas dificultades con la creación del movimiento.
6: Hasta el momento no, porque como pues la mayoría creo que ya somos de las mismas comunidades y nos conocemos, y durante todo ese tiempo hemos ido conociendo, ¿verdad?, más personas cuando se va a dejar paquete a los centros penitenciarios y así, nos vamos dando cuenta, ¿verdad?, de que, mi amiga que vivía allá, pues también le pasó lo mismo que a mí y así. Uh-huh. Entonces creo que en cuanto a la creación del movimiento, por eso no hemos tenido como alguna dificultad, porque pues la mayoría pues ya nos conocemos, ¿va? Y si no nos conocíamos, pues ya nos conocimos por eso, porque el movimiento ha sido lanzado pues hace poco, que fue el 9 de mayo. Uh-huh. Pero hemos venido, ¿verdad?, reuniéndonos y hablando, porque esto pues es algo serio, ¿verdad? Es algo serio que no es que va a ser de la noche a la mañana, sino que se necesita como tener una idea, planificar bien de qué es lo que podemos hacer y cuál es el objetivo a obtener.
5: Bueno, ya para finalizar este espacio de la entrevista, ¿qué mensaje le gustaría transmitir a las comunidades que nos están escuchando, por supuesto acá en el departamento de Cabañas y también fuera de este, porque también nos escuchan en San Vicente, en Cuscatlán? Entonces, ¿qué mensaje usted pudiera enviar o transmitir a quienes nos están escuchando?
6: Bueno, quisiera, ¿verdad?, compartirles que Madres por la Libertad está abierto a toda aquella mujer, también, ¿verdad?, los hombres, porque hay hombres que tienen a sus esposas detenidas, ¿verdad? Uh-huh. Se puedan unir a nuestra lucha. Entre más somos, mejores, ¿verdad? Que se puedan unir, porque todos juntos podemos gritar a una sola voz, ¿verdad? Pedir al gobierno, ¿verdad?, que se ponga la mano en la conciencia, que realmente estamos defendiendo personas que son inocentes. Entonces el mensaje en esta mañana es de que se unan a nuestro movimiento, ¿verdad?, para que luchemos por la libertad, por los derechos de todos los privados de libertad, porque hay jóvenes, hay ancianos, hay adultos, ¿verdad?, privados de libertad. En esto no ha habido edad. Uh-huh. Entonces, que luchemos todos juntos, ¿verdad?, para sacar adelante este movimiento y podamos nosotros gritar a una sola voz por la libertad de nuestros familiares. Que luchemos todos juntos, porque dice un dicho que una sola golondrina no hace verano. Uh-huh. Entre más nos unamos a esta causa, más grande va a ser nuestra voz, ¿verdad? Porque estamos luchando por la libertad, por los derechos, por la visita familiar. Estamos luchando por que nuestros derechos humanos no sean pisoteados, ¿verdad? Entonces, pedirles que se unan a nuestro movimiento, que quieran conocer más de él, que aquí no somos apolíticos, aquí no hay nada, simplemente somos mujeres que estamos preocupadas por el bienestar de nuestros familiares, que estamos luchando por amor, ¿verdad? Que nos unimos a toda causa también. Está nuestra compañera Eneida, que tiene años de estar buscando a su hijo. Entonces, aquí, ¿verdad?, estamos luchando por un mismo objetivo, por un mismo objetivo. Entonces, les invitamos a que sean parte de este lindo movimiento. Les invitamos, ¿verdad?, que cuando vean a alguien que ande usando una pañoleta con una flor amarilla, que es el símbolo de nuestro movimiento, sepan que esa persona es del movimiento. Pueden acercarse y hablar con nosotros, escuchar los testimonios, ¿verdad?, porque todos estamos pasando por lo mismo. Entonces, todos unidos, vamos a dar amor a nuestros familiares desde aquí afuera, y también vea recibir con amor a toda aquella persona que venga cargada con la angustia por la cual nosotros ya hemos pasado. Así es que la invitación es que se unan al movimiento, ¿verdad?, Madres por la Libertad. Uh-huh. Y pues que primeramente Dios, vamos a salir victoriosas con todas las peticiones que se están haciendo, ¿verdad?, al gobierno salvadoreño.
5: Agradecemos su participación y compartir su testimonio sobre el trabajo y la lucha del movimiento Madres por la Libertad. Así que muy agradecida como medio de comunicación comunitaria por haber compartido este interesante tema.
6: Muchas gracias a ustedes por habernos abierto el espacio a nosotras también, ¿verdad?, para poder dar a conocer nuestro movimiento Madres por la Libertad.
5: Muchísimas gracias, y así llegamos al final del espacio de la entrevista. Roxana Laínez les ha acompañado y los esperamos en una próxima.
2: Ser madre también es esperar, pero en este caso esperar noticias, esperar respuestas y esperar también esos abrazos que han hecho falta. Hoy hemos querido compartir las voces de estas mujeres salvadoreñas que viven una realidad atravesada por la incertidumbre y el cansancio, pero también por la fortaleza, porque muchas de estas madres continúan sosteniendo sus hogares, acompañando a sus familias y organizándose entre ellas para no sentirse solas. Las historias escuchadas en este podcast nos recuerdan que detrás de cada cifra existe una familia. Detrás de cada historia hay una madre intentando seguir adelante.
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7: ¿Recordás lo que negó la procuradora Caballero?
8: Así como lo informé al Comité contra la Tortura, en este periodo no he recibido ni un solo caso de tortura haya sido denunciado en la institución que presido.
7: Pues los datos dicen otra cosa. Un registro oficial de la misma Procuraduría de Derechos Humanos revela que, mientras ha estado vigente el régimen de excepción, hubo al menos 2.094 denuncias de violaciones a derechos que señalan agentes del Estado, que fueron presentadas ante la institución que dirige Raquel Caballero. Las denuncias incluyen 201 hechos de muerte bajo custodia del Estado y ejecuciones extrajudiciales. 22 hechos de tortura, las que la procuradora dijo que no existían. 61 tratos crueles e inhumanos. 1.672 capturas fuera de la ley. 48 desapariciones forzadas. 67 desplazamientos obligados. ¿Quiénes son los más señalados? La Policía Nacional Civil en primer lugar, con responsabilidad en el 72% de los abusos denunciados. Le siguen centros penales y la Fuerza Armada. ¿Y la investigación de estos casos? Por ahora no se sabe. Hasta el 31 de diciembre de 2025, la PDDH mantenía bajo reserva total al menos 379 expedientes de investigación vinculados con el régimen.
0: Entérate de la investigación completa en la web de los miembros de la Alianza Periodística Intermedios. 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
0: Con esto llegamos al final de edición de Voces en Contacto, la radiorrevista informativa de nuestras emisoras.

0: hace que tomen decisiones por fuera de cualquier tipo de regulación en el marco de un acuerdo social determinado que es la base de cualquier estado de derecho. Me parece la principal preocupación es esta, ¿no?
1: Fernando, ¿han venido estos empresarios a sustituir a los gobiernos? Porque estamos viendo la aplicación de esa inteligencia artificial, de qué manera se quiere sustituir a, digamos, a los administrativos, a los funcionarios, a la hora de tomar decisiones, y está viendo realmente algunos laboratorios y algunos países que son laboratorios. ¿Ha venido a sustituir esa, digamos, gobernanza democrática?
0: Sí, claramente la pretensión, la utopía o distopía que está planteando esta tecnoligarquía es la construcción de una gobernanza. Están haciendo un ejercicio formidable en Estados Unidos con esta idea de construcción de un Estado plataforma, donde la relación entre los oligarcas de Silicon Valley y el Estado norteamericano, y esto es previo a Trump, esto es Biden, es Obama, la relación de Peter Thiel con el Casa Blanca es anterior a Trump, es transversal a la política doméstica, porque justamente lo que está planteando es una suerte de colonización del Estado, y es una nueva comprensión que me parece que atenta directamente contra lo que tenemos nosotros como nociones fundamentales de democracia o república o de control social o de control popular, de las cuestiones que afectan a la vida y a los intereses de lo común.
1: Claro, es que si se dan cuenta ustedes de lo que estamos hablando, tanto Fernando como yo hoy en el programa, no es una idea nueva. No es del pleno siglo XXI y de que estamos en el año 2026. Esto viene de los años 30 en Estados Unidos. Esta idea de una especie de nación tecnológica, de una imposición para intentar mantener una hegemonía, viene desde muy atrás. Es decir, lo que se nos está vendiendo como algo nuevo, o que se nos está, digamos, sumergiendo en la realidad que tenemos, viene, Fernando, desde hace muchísimo tiempo. Es decir, lo que pasa que ahora a Estados Unidos le conviene intentar imponer esto, porque está viendo que el modelo que quiere de hegemonía, o la hegemonía que quiere imponer, se está rompiendo por todos los lados.
0: Sí, me parece que ahí, como bien decís vos, ahí por un lado están los fundamentos teóricos de esta cosmovisión acerca de para dónde tiene que ir el mundo, de esta tecnoligarquía distópica, que van sí desde la década de los 30. El propio abuelo de Elon Musk fue uno de los grandes teóricos de esta idea, que hablaba de que hay que tener una gestión, una expertise, es decir, que la gestión de lo común la tienen que hacer los expertos. Esto puede estar derivando en distintas formas matizadas después respecto de cómo se planteaba la gobernanza, pero claramente estaba hablando de una gobernanza a partir de lo tecnócrata, y con el nivel de desarrollo tecnológico, el nivel de capacidad de gestión de datos, el nivel de capacidad de persuasión, de construcción hegemónica, no a partir de lo que conocemos como los aparatos de construcción de consenso formales y habituales, sino de nuevos aparatos en una aceleración inaudita en términos históricos, produce manipulación de voluntades, produce horizontes de posibilidades, produce con nuevos consumos culturales y nuevas formas de comprensión y de legitimación de verdad, por ejemplo, que esto se hace a través del algoritmo de estos nuevos consumos culturales, que son a través de redes sociales y de plataformas. Aquella distopía de los años 30 que pensaba en proyección, siempre están pensando en proyección muchas décadas para adelante, cuando percibían las fragilidades que podía tener un ejercicio de hegemonía, que todos los imperios lo hicieron y que a todos los imperios terminaron decadentes. Bueno, ante la declinación evidente y fatal que iban a enfrentar, encuentran esta nueva forma que, como vos bien decís, no es nueva la idea, es nueva la aplicación de esta forma, que sí se está aplicando en el mundo hoy, que nos está invadiendo hoy, es una nueva forma de gestión imperial.
1: Fernando, por eso quería decirle yo a la gente que nos está viendo, no es que haya miedo, pero sí que hay preocupación. Deberíamos estar ya protegidos en torno a esto, deberíamos ya saber qué manera protegernos. ¿Quién va a dictar a un gobierno lo que es verdadero y lo que es falso? ¿Quién va a decir cuál es un objetivo en defensa o a quién se debe atacar? Y sobre todo, ¿quién va a justificar ese tipo de decisiones? Sobre todo, me viene a la cabeza en la materia bélica, ¿no? El aspecto bélico. Es decir, al final, si una inteligencia artificial va a tomar una determinada decisión y no va a ser

0: ni va a poder ser juzgada, ¿no? Etcétera, etcétera. ¿De qué manera vamos a justificar esos crímenes de guerra, como hemos estado viendo en Palestina, Fernando?
1: Bueno, es que lo vimos solo en Palestina en directo y aparece potenciado por el problema de genocidio. Se vio desde la guerra del Golfo, ¿no? De la primera y segunda guerra del Golfo. Ahí ya se había empezado a practicar con esto de los drones asesinos. La identificación de objetivos militares mediante inteligencia artificial y la operativización del aniquilamiento del objetivo militar mediante inteligencia artificial. No interviene el hombre, no interviene el ejército, ningún comité militar, es un algoritmo definiendo...
0: La cuestión es, ¿por qué se toma esta decisión y por qué estamos permitiendo nosotros, que somos los humanos, que tenemos, digamos, la moral dentro, que una máquina, un programa, una inteligencia artificial tome la decisión por nosotros? Le estamos dando el poder prácticamente a este tipo de mecanismos y de herramientas que deberían servirnos para construir y no para tomar decisiones por ellos mismos, ¿no?
1: Bueno, hay un puñado muy pequeño de países que son conscientes de esta problemática que estás planteando y que estamos discutiendo y que van tratando de construir regulaciones e incluso propia infraestructura en términos de lo que es el manejo de plataformas, el manejo de redes y la construcción de Big Data, propias estructuras donde se reserva la gestión estatal. El problema es que el 80% hoy en el mundo, el 80%, es decir, de la instalación de plataformas, es decir, esto es Jeff Bezos, un hombre, es el que decide si tu país va a tener o no va a tener internet un día. Aprieta un botón y lo resuelve la conectividad, por ejemplo. No solo resuelven la conectividad, resuelven la comunicación, resuelven a partir de eso el desarrollo de inteligencia artificial. El problema que tenemos es, por un lado, de propiedad, por un lado de monopolización o oligopolización, y de la construcción de una nueva forma de gestión imperial, que es esta nueva simbiosis. No es que el Estado contrata a privados de Silicon Valley, o que Silicon Valley colonizó simplemente el Estado. Se produce una simbiosis de entre el Estado norteamericano y el Silicon Valley, que son quienes más Bezos, Thiel, Zuckerberg, Elon Musk, son quienes privados, es decir, la tecnooligarquía y el Estado que los expresa, en esa simbiosis resuelven y han expandido por el mundo sin ningún tipo de regulación. Entonces, el problema es también de infraestructura. China lo está empezando a entender en desarrollar propia infraestructura de carácter estatal. Rusia también ha planteado, lo planteó Lenin, Putin en 2017 y el 2022 en la reformulación de la política estrategia sobre inteligencia artificial, incluso planteando una proyección de 3.000 egresados en la disciplina a tener 15.000 en el 2030, por ejemplo. Pero estamos muy atrevidos. Tomamos nota del problema demasiado tarde, lo que no quiere decir que esa simetría, que esta condición nos impida resolverlas. Se puede resolver.
0: Te quería preguntar, para todas las personas que nos estén viendo en el mundo, y te lo digo, por ejemplo, para personas como, por ejemplo, mi madre, o personas como cualquier familiar mío, que tenga que pensar, ¿es esto verdad? ¿Es lo que me están diciendo la realidad? ¿Se está intentando construir un relato? Es decir, ¿quién nos está protegiendo? ¿Quién nos va a proteger de todo esto? Yo me pongo, no sé, en medio de cualquier calle de Argentina y viendo de qué manera, hemos tenido la reciente visita de Peter Thiel, de qué manera se quiere sustituir a gran parte del gobierno, o al menos algunas de todas esas funciones, y digo, oye, al final, ¿a quién debemos creer? ¿Quién nos está gobernando? ¿Quién nos está diciendo qué es lo correcto y qué no lo es, ¿no? Y dependiendo de qué criterios, ¿quién lo está eligiendo?
1: Y el tema de los criterios, yo pondría el ejemplo de lo que está pasando en Estados Unidos. No solo es un problema de dimensión militar, sino también de dimensión policial. Eso sí es lo que organiza la vida cotidiana, pública y ciudadana. En Estados Unidos tienen contrataciones por más de 2.000 millones de dólares. Eso es Peter Thiel, es Palantir el que lo define, en una asociación con lo que ahora se llama pretenciosamente NICE, que es el ICE, la Agencia Nacional Ahora Nacional.
0: Very nice, que diría el señor Trump. Very nice.
1: tienen un contrato de vigilancia en tiempo real. Es decir, controlan a partir del análisis que hace un algoritmo del manejo de datos de tus redes sociales, de tus datos informáticos que aparecen en la nube en Amazon, de los movimientos GPS, del control del movimiento de tu red telefónica. Tienen un control en tiempo real y ellos definen a partir de tu documentación informatizada respecto de tus movimientos de migración o lo que fuera, qué migrante es ilegal, qué migrante debe permanecer, qué migrante debe ser expulsado, y dan la orden y esto se produce, y esto sucede con las masacres y las tragedias que hemos visto en la aplicación de eso. Esto está pasando. Estamos enfrentando una situación donde el Estado pretende derivar, que lo han hecho en Estados Unidos, derivar en sectores privados, y lo está haciendo América Latina, y lo está haciendo gran parte de Europa, además, Europa ahí tiene un problema, tiene muchas declaraciones y mucha perorata de que se van a proteger, pero en realidad están dependiendo 70% en su inteligencia, en metavigilancia y metacontrol, a través de esta, que son siempre las mismas empresas dependen de esto. No hay una empresa europea que esté abasteciendo de metavigilancia o de construcción de almacenamiento de big data a los europeos.
0: Me gustaría dirigirme a todas las personas que nos están viendo. ¿Se dan cuenta de que nos han dado una especie como si fuera una soga de libertad y al final la soga nos la están poniendo al cuello? Es decir, tenemos una pantalla de un teléfono móvil, estamos telegrafiando hacia dónde nos movemos, qué es lo que miramos, etcétera, etcétera. Les estamos dando los datos gratis, estamos haciendo que nos controlen, estamos siendo los objetivos al final de esa especie de gran hermano, como ese escenario orwelliano, ¿no? Si lo podemos decir así. Pero ante esto, ¿cómo podemos protegernos? ¿De qué manera podemos salvaguardar, digamos, nuestra integridad o nuestra independencia, Fernando?
1: No, necesitamos dirigencias políticas que en los estados soberanos estén planteando políticas de regulación, además de empezar a pensar políticas de largo plazo de desarrollo de propia infraestructura y de control estatal, también de control gubernamental de todos los dispositivos comunicacionales. No alcanza, algunos lo intentan, hacen ensayos como que los chicos en edad escolar puedan de una hora a tal hora tener acceso a tales consumos y demás, pero no alcanza con eso porque hay un tema que vos dijiste y pasa de largo, que es el capitalismo de datos. Nosotros estamos trabajando para ello, nosotros le estamos dando con cada click, uh-huh, con cada like que damos en una red social, con cada vista, con cada tiempo que miramos una cosa y no otra, ellos toman información sobre nuestras conductas, prevén y predicen cuáles son nuestros gustos y construyen nuestra conducta,
0: Fernando,
1: predictiva.
0: Fernando, perdona que te corte. En esta lucha por la hegemonía que quiere Estados Unidos y que lo quiere imponer y que lo está aplicando a la esfera militar, que lo está aplicando sobre todo a la vigilancia de datos, etcétera, etcétera, está claro que todos los países van a tener sus intereses, ¿no? Dentro de la inteligencia artificial, todo el mundo va a querer tener su esfera de influencia, pero ¿sería posible llegar a una especie de consenso a nivel global? ¿O estamos en un enfrentamiento de modelos distintos o de intentar cada cual, digamos, barrer hacia su casa? ¿Tú cómo lo ves? Porque Estados Unidos yo creo que lo que está intentando es imponerlo a lo largo y ancho del mundo. Lo estamos viendo de qué manera se está implementando en Ucrania como un país que se ha convertido en un laboratorio. Lo hemos visto en Israel y con el tema de Palestina. Y lo estamos viendo cómo se está aplicando incluso en algunos cuarteles generales patrocinados por el Comando Sur en Latinoamérica.
1: No, eso que decís es que hoy estamos en un momento de guerra. Eso es así. En guerra donde hay modelos y pretensión de gestión, donde está, por un lado, esta idea de la gestión privada, de la cuestión pública, y por otro lado, una idea de gestión pública de la cuestión pública. Digo, y entonces en esto te digo, Asia está en de un lado y Estados Unidos y todo su lo que podríamos llamar Occidente está del otro lado. Por voluntad o por subordinación, eso es otra discusión. Pero el límite que hay y que obliga a la paz, si no es el aniquilamiento civilizatorio, es decir, en este momento hay dos disparadas posibles. O vamos al tecnofascismo y nos manejan las máquinas y vamos al tecnofascismo, o los dueños de las máquinas o vamos a un proceso de otro tipo de armonía, control, que tiene que ver con el mundo multipolar, porque no perdamos de vista cuestiones estructurales. La inteligencia artificial, el desarrollo tecnológico que tiene Silicon Valley depende de China. Por eso hicieron la cumbre de minerales críticos, el proyecto Vault, que es tener reservas de minerales críticos, porque los insumos para alimentar esta tecnología, el que tiene más avanzado y mayor capacidad y el que abastece al mundo en tierras raras, en procesamiento de minerales críticos, es China. En otra medida, Rusia.

medida Rusia. China, Rusia está por ahí menos desarrollado en el plano del desarrollo de la tecnología en sí. China está bastante más desarrollado, no al nivel de Estados Unidos, pero bastante más desarrollado. Entonces, digo, en ese plano de dependencia común, o de interdependencia, un

0: que lo que va a intentar es imponer esta especie de nuevo imperialismo o tecnofeudalismo, como tú has dicho y hemos hablado en otras ocasiones. La cuestión de todo esto es que sigo preocupado y la conversación que acabamos de tener me sigue dejando preocupado de qué manera se va a poder implementar todo esto de una manera, digamos, pacífica. Porque si dejamos las resoluciones y dejamos las decisiones en manos de no se sabe quién o en manos de oligarcas que van a tomar las decisiones por los pueblos, pues la verdad que sigo preocupado. Fernando, muchísimas gracias por haber estado con nosotros en
1: una cosita, una cosita muy cortita porque es de concepto, es decir, no podemos esperar una resolución pacífica de esta contradicción que es estructural porque lo que estamos enfrentando es bestial. Entonces, la resolución, yo creo que en eso soy optimista. Ahora, claro que la preocupación hay que tenerla, pero no esperemos que se pueda resolver conversando y poniéndose de acuerdo con esta gente, porque esta gente tiene un proyecto de sobredeterminación y subordinación y del otro lado hay un proyecto de construcción civilizatoria.
0: Pues Fernando, muchísimas gracias por haber estado con nosotros en Zoom Plus y gracias, bueno, intentamos mandar un poco un mensaje de esperanza, aunque la verdad que el panorama no es muy halagüeño. Muchísimas gracias, un abrazo muy fuerte.
1: Igualmente, gracias a ustedes.
0: Bueno, sigo preocupado, la verdad, después de todo este programa y de esta conversación que hemos tenido, pero tengo la esperanza todavía en el ser humano, tengo la esperanza en la conciencia, tengo la esperanza en que no nos dejemos llevar por esas ansias que algunos tienen para intentar imponer esa hegemonía, para intentar mantener ese imperialismo, para intentar mantener ese liderazgo o esa supremacía que nos decía Fernando que quizá no se quería imponer, pero yo sí lo veo por parte de Estados Unidos. Ojalá se pudiera llegar a un consenso en el que la inteligencia artificial nos hiciera a todos mejores, nos ayudara, como digo, a estar más en forma, a tener mejores países, a tener mejores condiciones de vida, pero creo que los derechos humanos y sobre todo nuestras libertades ahora mismo están en tela de juicio por aquellos que quieren imponer su manera a la que tenemos que vivir. Así que tengamos esa conciencia y utilicemos esa inteligencia artificial de una manera correcta y con cabeza. Les dejo pensando. Nos marchamos.
2: Los conceptos vertidos en este espacio son de exclusiva responsabilidad de la persona o institución que lo presenta.

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6: ¿Qué tal América Latina y el Caribe? Bienvenidos y bienvenidas a este informativo Contacto Sur de este viernes 15 de mayo del año 2026. Esta producción es realizada en colaboración con la red de corresponsales de ALER, a quienes agradecemos como siempre la información. Desde Radio Guayacocotla en México les saluda Mónica López y comenzamos con nuestros titulares. En Bolivia. Tribunal declara a Evo Morales en rebeldía y emite orden de captura. En México, Suprema Corte de Justicia de la Nación atrae el caso de Diego Fernando Bonilla. En Venezuela, maestros y maestras protestan por suspensión de salarios. En Ecuador, Código Infarto busca agilizar la atención de paros cardíacos.
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6: En Bolivia, el expresidente boliviano Evo Morales no se presentó al inicio de un juicio por presunta trata y tráfico agravado de personas, por lo que un tribunal lo declaró en rebeldía y con orden de aprehensión. La información desde Bolivia con nuestra compañera Elizabeth Rendiz de la red Herbol.
7: La mañana de este lunes 11 de mayo, el Tribunal de Sentencia Primero de la capital de Tarija declaró en rebeldía al expresidente Evo Morales por no asistir a la audiencia de inicio de juicio por el delito de trata y tráfico agravado que le sigue la Fiscalía del Estado desde diciembre del 2024. Informa el expresidente del Tribunal Departamental de Justicia en Tarija, Luis Esteban Ortiz.
8: Donde se encuentran involucrados el expresidente Evo Morales y una segunda persona de sexo femenino. La audiencia ha decantado en la declaratoria de rebeldía nuevamente de ambos acusados, a través de que los mismos no se han presentado a ese juicio y no habían justificado su inasistencia. Lo que ha tenido en que el Tribunal de Sentencia Primero de la Capital haya emitido nuevamente los mandamientos de aprehensión y conducción para el desarrollo del juicio. Además, el mandamiento de arraigo como emergencia de rebeldía decretada en contra de estas personas.
7: El hecho habría ocurrido el 2015 y la causa investiga la presunta vinculación del expresidente con una adolescente con la que habría tenido una hija en el año 2016 y a cuya familia habría beneficiado con cargos políticos durante su gestión. Fue la fiscal de esa fecha, Sandra Gutiérrez, la que presentaba la imputación que dio lugar a una acusación formal que ahora está en etapa de juicio.
9: Queremos decir nosotros que como Ministerio Público, analizando todo de manera muy minuciosa toda la prueba que se encuentra en más de 18 cuerpos, se ha presentado ya la acusación formal.
7: Según el Código Penal, la sanción máxima para el delito de trata y tráfico es de 20 años, sanción que la Fiscalía pide para Morales por la comisión de este delito. Como efecto de la declaración en rebeldía, ya se presentó hasta la alerta migratoria. Da cuenta de estas acciones el fiscal departamental de Tarija, José Ernesto Mogro.
10: De pedir la pena máxima de 20 años de presidio de estas personas. La pena máxima de 20 años. Tenemos las pruebas necesarias, consistente en 128 pruebas documentales, 32, hemos ofrecido también a 39 testigos, como también prueba pericial que se va a desarrollar en el presente juicio. Y por eso que el Ministerio Público mantiene su teoría del caso.
11: En este sentido que se ha procedido a extender el mandamiento de aprehensión en contra de estas dos personas, como también se ha procedido a solicitar la correspondiente alerta migratoria.
7: Desde Bolivia, para Contacto Sur, informó Elizabeth Rendiz Farfán de la red Herbol.
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6: En México, La Suprema Corte de Justicia de la Nación atrae con mayoría de votos el caso del compañero indígena Diego Fernando Bonilla, quien fue torturado hace 2 años por elementos de la policía ministerial. La información es con nuestro compañero Iván Fernández en entrevista con Neftalí Pérez Rodríguez, uno de los abogados que acompaña el caso de Diego.
12: ¿Cómo están, amigos, amigas de Contacto Sur? Les informamos desde México que la Suprema Corte de Justicia de la Nación atrajo el caso de Diego Fernando Bonilla, un joven indígena ñujú de la Sierra de Guayacocotla, Veracruz. Él fue víctima de tortura por parte de policías ministeriales en el año 2023 para obligarlo a declarar falsamente y fabricar pruebas en un proceso penal. Este asunto cobró gran relevancia local y nacional luego de que la Comisión Estatal de Derechos Humanos de Veracruz emitiera una recomendación a la Fiscalía General del Estado por violaciones graves a derechos humanos. Ahora es la Suprema Corte de Justicia de la Nación quien está trayendo el caso. Tenemos la palabra de Neftalí Pérez, él es abogado del Centro de Derechos Humanos Miguel Agustín Pro Juárez en México.
13: Es un gran avance en este caso, que el máximo tribunal del país, la Suprema Corte de Justicia de la Nación, haya traído el caso de Diego Fernando Bonilla, porque pues la Suprema Corte no en todos los casos los conoce, únicamente los casos más importantes, trascendentes para el país. Entonces nos da mucho gusto que el día de ayer hubo una votación de las ministras y de los ministros, donde por mayoría, por 5 votos de ellas y de ellos, se decidió atraer el caso para que se pronuncien sobre el mito.
12: Este hecho puede generar jurisprudencia, un marco legal que evite que esta misma situación jurídica sea interpretada en forma distinta por otros tribunales. Sigamos escuchando al abogado Neftalí Pérez.
13: La tortura es inaceptable en cualquier parte de nuestro país. No se debe de permitir bajo ningún supuesto, ni siquiera de una investigación ministerial, como es el caso de Diego Fernando Bonilla. Y bueno, al dejar un precedente, la Corte puede sentar una jurisprudencia. Una jurisprudencia es pues una orden general, ¿no?, para todos los tribunales y juzgados del país. Entonces, eso quiere decir que si hay un caso similar al de Diego Fernando Bonilla que se presenta en otro estado, en Chihuahua, en Chiapas, etcétera, es el precedente del caso de Diego le puede servir a esos juzgados para resolver esos casos. Es decir, va a abrir el camino para los casos que vigentes, ¿no? Y esperemos que no, pero los que se lleguen a cometer en un futuro próximo.
12: Sin duda, esto es un avance para que la justicia llegue a las comunidades originarias y a las personas de los pueblos indígenas en nuestro país. Para leer Contacto Sur desde México, desde Radio Guayacocotla, reportó Iván Fernández.
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6: En Venezuela, maestros y maestras protestaron ante el Ministerio de Educación por la suspensión de salarios de 45 mil educadores en todo el país. La información es con nuestro compañero José Blanco, de Radio Fe y Alegría, Venezuela.
14: Saludos para América Latina y el Caribe. Desde Venezuela les contamos que profesores se acercaron a la puerta del Ministerio de Educación para pedir que se evalúe su situación, entre ellos la suspensión de salario de docentes en varias regiones del país. Así lo dio a conocer la profesora Griselda Sánchez, presidente de Fordici. Agregó que existen educadores que presentan una patología de cuidado que requieren de atención y medicamentos que no pueden cumplir por la interrupción de su salario.
15: Docentes que están suspendidos, son 50 mil porque son 1,000 en Barinas, 1,000 y pico en Laras y así sucesivamente. Entendemos que hay una cuenta de unos 50 mil trabajadores despedidos, entre ellos muchos nos están acompañando aquí el día de hoy, docentes del estado Monagas, de Laras, de Sucre, de Caracas, muchos pacientes oncológicos que tienen su salario suspendido, se les violó el debido proceso, tienen más de un año sin cobrar su sueldo, por ende no están cobrando bono de guerra, no están cobrando cesta ticket.
14: De igual forma, pide que se cancele el bono de responsabilidad profesional y de que se tome en cuenta a los jubilados del sector de educación.
15: Bien, para exigir el pago de todos los docentes activos de Venezuela, alcaldías y gobernaciones que no han cobrado todavía el bono de profesionalización. También queremos exigir igualdad de condiciones para los docentes jubilados. Los docentes jubilados están cobrando menos de lo que $130 de bono de guerra y no cobran cestatica. Nosotros estamos exigiendo que se les cancele a los jubilados del Ministerio de Educación y de todas las entidades, alcaldías y gobernaciones. Más de 300.000 maestros todavía no lo han recibido, y cuando hablo de este monto, de este número, estoy hablando de las alcaldías y gobernaciones del país. Solamente en Caracas son 300,000+ docentes que no han cobrado el bono por el gobierno del Distrito Capital. El señor Raúl Fernández no se pronuncia, hay un silencio sepulcro de lo que son los beneficios de estos trabajadores. Nosotros queremos saber dónde está la plata de los maestros, porque se supone que hay unos sectores que supuestamente se va a priorizar. Bueno, ¿dónde está la plata de los maestros? O sea, ¿por qué los maestros activos y jubilados del gobierno del Distrito Capital todavía no han cobrado esa bonificación, y por qué excluyeron a todos los del Ministerio de Educación? Nosotros queremos que en ese pago de profesionalización sean incluidos todos los docentes de Venezuela, activos y jubilados, de todo el país, de Monagas, de Sucre, de Lara, de Guárico, de todas las regiones de Venezuela, porque todos somos docentes, todos merecemos respeto y todos necesitamos tener una bonificación o un salario que nos permita vivir con dignidad. Además de eso, exigir la salarización del bono.
14: La profesora Sánchez indicó que seguirán en las calles exigiendo respeto a su derecho, así como el respeto a la Constitución Nacional en su artículo 91. Hasta aquí el informe. Desde Caracas, Venezuela, José Blanco para Contacto Sur.
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6: En Ecuador. Con la presencia de autoridades del Ministerio de Salud de Ecuador y la Asamblea Nacional, se presentó el Código Infarto, un protocolo con el que se busca estandarizar la atención de pacientes con infarto agudo de miocardio en todos los hospitales de Ecuador. La información con nuestro compañero Rolando Goyes García, desde la Coordinadora de Medios Comunitarios Populares y Educativos del Ecuador, CORAPE.
16: Saludos América Latina y el Caribe. Este es nuestro aporte desde Ecuador para leer. Según datos que maneja la Sociedad Ecuatoriana de Cardiología, 40 personas mueren a diario por un infarto agudo al miocardio. De ahí que se ha buscado establecer protocolos para la atención oportuna e inmediata cuando una persona acuda a una casa de salud. Por tal razón, se presentó el protocolo Código Infarto, que será socializado al personal médico en los próximos días. Así lo señaló la doctora Liliana Cárdenas, presidenta de la Sociedad de Cardiología Núcleo Pichincha.
17: Porque es la principal causa de muerte de los ecuatorianos, y esta prematurización en la edad, 20 años con infarto, pues tenemos que tomar cartas en el asunto, ¿no? Hacer que esto cambie, disminuir la mortalidad y, por supuesto, la discapacidad de esas personas que sobreviven.
16: Agrega que los ataques cardíacos no distinguen edades y que en actualidad se han incrementado los casos y fallecimientos por esta anomalía. Considera que esto se podría evitar
17: con el objeto de que el paciente, el primer contacto obviamente es el centro de salud, porque está más cercano. El paciente tiene que detectar los síntomas rápido e ir a un centro de salud. Ese centro de salud tiene ahora la capacidad de hacer el diagnóstico, porque hay una máquina, un electrocardiógrafo, gracias al apoyo de la OPS, que nos permite, que permite al médico detectar el infarto y poder ser transferido rápidamente a un centro de mayor complejidad.
16: La viceministra de Gobernanza de la Salud, Lucy Valdión, señala que desde esta cartera de Estado se da el respaldo para que el proceso se implemente de inmediato a nivel nacional.
18: Estos lineamientos incorporan estándares internacionales para reducir los tiempos de respuesta, fortalecer la activación temprana del código infarto, ampliar el acceso al electrocardiograma oportuno, optimizar los tiempos e impulsar la telemedicina y la capacitación continua a nuestro talento humano en salud.
16: De su parte, el doctor Luis Cepeda, secretario de la Sociedad Ecuatoriana de Cardiología, agrega que si bien puede existir el protocolo, el mismo se puede complementar con prevención ciudadana.
19: El infarto agudo de miocardio y la enfermedad coronaria es la principal causa de muerte en el país, y se puede cambiar esta realidad. Lamentablemente, el sistema fragmentado que tenemos dificulta un poco el manejo, pero compromisos como este del Ministerio de la asamblea permiten establecer una mejor organización que salve vidas.
16: Las enfermedades del corazón continúan siendo la principal causa de muerte en el país. Solo en 2024 se registraron 14.471 fallecimientos, según datos del INE, una cifra que podría reducirse significativamente con la implementación de un protocolo nacional de atención para el infarto agudo de miocardio. Y este fue nuestro aporte desde la Coordinadora de Medios Comunitarios Populares y Educativos del Ecuador para Leer. Nos escuchamos en una próxima oportunidad.
6: Hasta aquí llegamos con el informativo Contacto Sur de este viernes 15 de mayo del año 2026. Finalizamos la semana y les invitamos a continuar en sintonía de Aler y de este Contacto Sur el próximo lunes con más información desde los diferentes territorios de nuestra América Latina. Desde Radio Guayacocotla en México se despide Mónica López.
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2: El presidente chino Xi Jinping ha advertido que el estatus de Taiwán podría derivar en un conflicto entre Estados Unidos y China. La advertencia del presidente Xi se produjo después de que éste recibiera el jueves al presidente de Estados Unidos, Donald Trump, en el Gran Salón del Pueblo de Pekín, donde ambos mandatarios hablaron durante alrededor de 2 horas y 15 minutos. Trump llegó el miércoles a Pekín a bordo del avión presidencial Air Force One, acompañado por su hijo Eric Trump, los miembros de su gabinete Scott Bessent, Marco Rubio y Pete Hegseth, y los millonarios Elon Musk y Jensen Huang, quien es director ejecutivo del fabricante de chips Nvidia. Después de la reunión entre Trump y Xi, la cadena de televisión estatal de China dijo que el estatus de Taiwán sigue siendo el tema más crítico en las relaciones entre China y Estados Unidos.
3: Si el asunto de Taiwán se gestiona bien, se puede preservar la estabilidad general de las relaciones bilaterales. Si se gestiona mal, se producirán fricciones e incluso conflictos entre ambos países, lo que empujará a las relaciones entre Estados Unidos y China a una situación extremadamente peligrosa. La independencia de Taiwán y la paz en el estrecho de Taiwán son asuntos fundamentalmente incompatibles.
1: En vísperas de la visita de Trump a China, un grupo bipartidista de legisladores estadounidenses presionó a la Casa Blanca para que proceda con la entrega de un paquete de armamento para Taiwán valuado en 11.000 millones de dólares que el Congreso aprobó en diciembre. Los legisladores también están presionando a Trump para que apruebe una venta adicional de armamento para Taiwán por un valor de 14.000 millones de dólares que incluye misiles Patriot y dispositivos antidrones. Según se informa, los presidentes Trump y Xi también trataron asuntos que van desde el comercio hasta la inteligencia artificial y la guerra de Estados Unidos e Israel contra Irán. En un banquete que se celebró después de la reunión, el presidente Trump invitó a Xi a la Casa Blanca el próximo 24 de septiembre. Para más información sobre la visita del presidente Trump a China, visite nuestro sitio web democracynow.org/es. El Senado de Estados Unidos ha vuelto a votar en contra de una resolución de poderes de guerra que busca limitar la capacidad del presidente Trump de atacar Irán. El miércoles, 3 senadores republicanos rompieron con su partido y votaron a favor de transferir del Comité de Relaciones Exteriores del Senado al Pleno de dicha Cámara Alta una resolución de poderes de guerra relacionada con Irán para que fuera sometida a votación, pero la moción fracasó en una votación que contó con 49 votos a favor y 50 en contra, después de que el senador demócrata del estado de Pensilvania, John Fetterman, votara en contra. Esta es la séptima vez que el Senado de Estados Unidos bloquea una resolución de poderes de guerra relacionada con Irán desde que Trump comenzó a llevar a cabo ataques aéreos contra dicho país el 28 de febrero. Las Fuerzas Armadas israelíes atacaron varios lugares del sur del Líbano durante la noche del miércoles al jueves. Esto se produce tras otro día de mortíferos ataques que se llevaron a cabo a pesar del alto el fuego mediado por Estados Unidos en abril. Según el Ministerio de Salud del Líbano, una serie de ataques israelíes mató el miércoles a al menos 12 personas, incluidos 2 menores. El gobierno de Trump recibirá este jueves a miembros del personal diplomático de Israel y el Líbano para una tercera ronda de conversaciones de paz. Una vez más, Hezbollah no participará en las negociaciones. Las autoridades palestinas afirman que la policía israelí mató a disparos a un hombre palestino de 44 años que estaba tratando de trepar el muro de hormigón que separa los territorios ocupados de Cisjordania de Jerusalén. Según su hermano, Zakaria Katusa, quien era padre de 4 niños, quería cruzar a Israel para encontrar trabajo. Por otra parte, colonos israelíes mataron a un adolescente palestino de 16 años en la localidad de Sinjel, al norte de Ramallah. Las autoridades sanitarias locales afirman que Yusef Ali Yusef Kavneh murió a causa de una herida de bala en el pecho. La muerte de Yusef Kavneh se produjo al tiempo que colonos israelíes, respaldados por soldados, hostigaban a pastores palestinos y robaban un gran número de ovejas que pertenecían a estos. Un nuevo estudio revela que Israel intensificó drásticamente sus ataques contra la Franja de Gaza en las 5 semanas posteriores a la suspensión de sus ataques aéreos contra Irán. La Organización de Monitoreo de Conflictos, ACLED, ha revelado que Israel llevó a cabo un 35% más de ataques contra Gaza en abril que en marzo. Todos los ataques se produjeron a pesar del alto el fuego mediado por Estados Unidos, que supuestamente entró en vigor en octubre de 2025. Estas fueron las palabras expresadas por Faiza Al-Ahrami, una palestina desplazada que vive en una tienda de campaña en la ciudad de Gaza.
4: La guerra aún no ha terminado. La guerra no ha terminado, así que no me preocupa si se reanuda. La guerra continúa. Los bombardeos continúan y todos los días escuchamos que hay mártires aquí y allá. Existe un grave peligro en todas partes. Sabemos que en cualquier momento puede caer un misil sobre nosotros, sobre mi hijo o mi hija. Tenemos miedo.
1: Un juez federal de la ciudad de Washington, D.C. ha bloqueado temporalmente las sanciones impuestas por el gobierno de Trump contra Francesca Albanese, la relatora especial de Naciones Unidas para los territorios palestinos ocupados. El miércoles, el juez federal de distrito Richard Leon dictaminó que el gobierno de Trump probablemente violó el derecho a la libertad de expresión de Albanese al prohibirle entrar a Estados Unidos, congelar sus activos y prohibir que bancos y otras empresas hicieran negocios con ella. El gobierno de Trump impuso dichas sanciones después de que Albanese recomendara a la Corte Penal Internacional iniciar juicios por crímenes de guerra contra funcionarios israelíes y estadounidenses. Visite democracynow.org/es para ver nuestras entrevistas con Francesca Albanese. El primer ministro israelí Benjamín Netanyahu afirma haber realizado una visita secreta a los Emiratos Árabes Unidos mientras Estados Unidos e Israel bombardeaban Irán el pasado mes de marzo. El miércoles, la oficina de Netanyahu dijo que la visita, que se produjo después de que ambos países acordaran en 2020 normalizar sus relaciones en virtud de los acuerdos de Abraham, marcó un avance histórico en las relaciones entre Israel y los Emiratos Árabes Unidos. Posteriormente, los funcionarios emiratíes emitieron un comunicado en el que negaron las afirmaciones de Netanyahu, las que calificaron de totalmente infundadas. El Senado de Estados Unidos votó el miércoles a favor de confirmar a Kevin Warsh como el próximo presidente de la Reserva Federal. Warsh fue aprobado por 54 votos a favor y 45 en contra, después de que el senador demócrata del estado de Pensilvania, John Fetterman, se uniera a los 53 senadores republicanos para votar a favor de la confirmación. Warsh reemplazará al presidente saliente de la Reserva Federal, Jerome Powell, a quien Trump designó para el cargo en 2017. Posteriormente, el mandatario estadounidense se volvió contra Powell e intentó apartarlo de su puesto después de que la Reserva Federal se resistiera a las exigencias de Trump de reducir las tasas de interés. Tras la votación del miércoles, la senadora demócrata del estado de Massachusetts, Elizabeth Warren, dijo: Trump quiere controlar las tasas de interés y designó a Kevin Warsh para que sea su títere. La confirmación de Warsh es otro paso en el intento de Trump de tomar el control de la Reserva Federal. El gobierno de Trump está reteniendo $1,300 millones en reembolsos de Medicaid correspondientes a California. Medicaid es un programa público de salud que ofrece cobertura de atención médica a personas de bajos ingresos residentes en Estados Unidos. Esto ocurre luego de que altos funcionarios acusaran a dicho estado de no abordar adecuadamente los casos de fraude en su programa de asistencia médica Medi-Cal y constituye la más reciente de una serie de medidas similares dirigidas a estados gobernados por demócratas. El vicepresidente de Estados Unidos, J.D. Vance, anunció las sanciones en un evento celebrado el miércoles en la Casa Blanca.
5: Esto no tiene que ver con que los estados estén gobernados por demócratas o por republicanos. Se trata simplemente de una buena gestión gubernamental básica. Sin embargo, estados como California, Hawái y Nueva York no se han tomado en serio el problema del fraude del programa Medicaid. The fraud issue seriously
1: in the Medicaid program. Funcionarios de California criticaron duramente las medidas adoptadas por el gobierno de Trump. El gobernador del estado, Gavin Newsom, afirmó que el aumento de los servicios de atención sanitaria domiciliaria en California responde a que se está intentando evitar que más personas terminen en residencias de adultos mayores mucho más costosas. Por su parte, el senador Alex Padilla escribió: Seamos realistas, esto no tiene que ver con el fraude, sino con castigar castigar a un Estado que no votó por él. Se trata, simple y llanamente, de una represalia política. Un ex directivo de una empresa penitenciaria privada será nombrado director interino del Servicio de Inmigración y Control de Aduanas de Estados Unidos. David Venturella se desempeñó como vicepresidente senior de Geogroup, una compañía penitenciaria privada con fines de lucro que ha recibido cientos de millones de dólares en contratos gubernamentales para gestionar cárceles del Servicio de Inmigración y vigilar a inmigrantes por medio de tobilleras con sistema GPS. Mientras tanto, el inspector general del Departamento de Seguridad Nacional de Estados Unidos está investigando un programa de adquisición de depósitos valuado en 38 mil millones de dólares, promovido por la exsecretaria de Seguridad Nacional, Kristine Noem, con el objetivo de transformarlos en centros de detención para inmigrantes. Esto se produce al tiempo que la organización Public Citizen publicó un informe que detalla que la mitad de los inmigrantes que permanecen detenidos durante más de unos pocos días terminan involucrados en la iniciativa gubernamental denominada Programa de Trabajo Voluntario, ganando apenas un dólar por día, es decir, alrededor de 12,5 centavos por hora. Actualmente, más de 60.000 inmigrantes

0: Luisiana le disparan con una pistola eléctrica, lo golpean y se burlan de él. Las imágenes muestran que lo dejan luego boca abajo sobre el pavimento durante más de 9 minutos sin prestarle asistencia y en cambio se limpian la sangre que tenían ellos en la mano y la cara. Green murió antes de llegar al hospital. En 2022, 4 policías estatales de Luisiana y un ayudante del sheriff del condado de Unión fueron formalmente acusados de delitos graves estatales, incluido el de homicidio por negligencia, pero la mayoría de esos procesos judiciales fracasaron y solo 2 de los agentes presentaron una declaración de no disputa ante cargos menores por agresión. El Departamento de Justicia afirmó en enero de 2025 que no iba a presentar cargos federales contra los agentes involucrados en el incidente. Visite democracynow.org/es para ver nuestra cobertura sobre la muerte de Ronald Green a manos de la policía. 2 semanas de enfrentamientos en el sur de Sudán han matado a 61 personas, incluidos 9 menores, según la Red de Médicos de Sudán. Los combates comenzaron a principios de este mes entre fuerzas vinculadas al grupo rebelde Movimiento de Liberación del Pueblo de Sudán Norte y la tribu Otoro en Kordofán del Sur. Esto se produce al tiempo que el Alto Comisionado de las Naciones Unidas para los Derechos Humanos advierte que los ataques con drones causaron más del 80% de las muertes de civiles en Sudán durante los primeros 4 meses de 2026. El conflicto en Sudán, que ya lleva 3 años, ha dejado al menos 59.000 muertos, desplazado a unos 13 millones de personas y sumido a gran parte del país en la hambruna. La presidenta de México, Claudia Sheinbaum, desmintió el miércoles los informes que señalan que agentes de la CIA han llevado a cabo asesinatos selectivos de miembros de cárteles de la droga en territorio mexicano. Las declaraciones de la mandataria se produjeron después de que la cadena de noticias CNN informara esta semana que agentes de la CIA han participado directamente en asesinatos selectivos de miembros de cárteles, que incluyó la explosión de un coche bomba en una transitada autopista de las afueras de Ciudad de México. Estas fueron las palabras expresadas por la presidenta de México, Claudia Sheinbaum.
1: CNN, supuestamente un medio reconocido internacionalmente, publica una nota realmente sensacionalista, cuyo objetivo, ¿cuál es? Decir, imagínense nada más, que hay agentes de la CIA operando en territorio nacional, inclusive para
2: matar,
1: eliminar a una persona. Imagínense el tamaño de la construcción mentirosa de una nota de este tamaño. Bueno, hasta me sorprendió porque resulta que hasta la vocera de la CIA salió a decir que era falso.
0: Israel se clasificó el miércoles para la final del Festival de la Canción de Eurovisión entre fuertes protestas y pedidos de boicot por la inclusión de ese país en el certamen. Según se informa, cánticos a favor del pueblo palestino y en contra del genocidio de Israel en Gaza fueron censurados durante la transmisión de la semifinal. Más de 1.000 artistas firmaron una carta abierta bajo el lema No a la música para el genocidio, en la que exigen que la Unión Europea de Radiodifusión prohíba a Israel participar en el concurso. Amnistía Internacional afirma que esa alianza de medios traicionó a la humanidad al permitir la inclusión de Israel. Estas fueron las palabras expresadas por una manifestante durante el desarrollo de las semifinales de Eurovisión.
3: Es simplemente hipócrita afirmar que el Festival de la Canción de Eurovisión pretende ser una celebración de la paz cuando Israel lleva casi 3 años cometiendo en Palestina actos que equivalen a un genocidio. Creo que esto es una gran injusticia y por eso nos estamos manifestando aquí.
4: Und deswegen protestieren wir hier.
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5 de la mañana en Moscú. En RT llegan las noticias. Cuba informa que recibió al director de la CIA. Durante el encuentro, las autoridades de la isla demostraron que La Habana no representa una amenaza para la seguridad nacional de Washington. La reunión tuvo lugar en un contexto caracterizado por el endurecimiento del bloqueo y las provocaciones de la administración Trump. Xi Jinping recibe a Donald Trump en Pekín. Los líderes de China y Estados Unidos abordaron las relaciones comerciales, la cuestión de Taiwán y el conflicto en Oriente Medio. La prensa occidental pone la lupa sobre las grandes diferencias entre los mandatarios. Analizamos las repercusiones de la visita. Los cancilleres del BRICS destacan el papel estabilizador del bloque durante la cumbre ministerial en la India. En el marco del evento, el titular de Exteriores ruso abordó con su par iraní la agresión de Estados Unidos a Israel. Sergei Lavrov llamó a sostener esfuerzos diplomáticos para lograr una salida negociada de la crisis. En Ucrania detienen al ex jefe de la oficina de Zelensky, Andrei Yermak, por un caso de lavado de dinero. En paralelo, desde Moscú subrayan que el actual régimen de Kiev llegó al poder con la promesa de poner fin a la guerra, pero hizo lo contrario. Empezamos.

0: director de la CIA, John Ratcliffe, declaró que Estados Unidos está dispuesto a cooperar con Cuba siempre que se implementen reformas en el país, según medios. Sucede tras una reunión entre funcionarios cubanos y una delegación de la CIA en La Habana en medio de las tensiones bilaterales. Cuba viene anunciando varias reformas para afrontar las duras consecuencias del recrudecimiento del bloqueo impuesto por Washington. Oliver Zamora Oria nos amplía la información.
1: El gobierno cubano ha informado a través de una nota sobre la visita del director de la CIA al frente de una delegación de esa institución estadounidense. Una visita que responde a una solicitud hecha por Washington y aprobada por el gobierno de la nación caribeña. La nota señala que el director de la CIA se ha reunido en la jornada de este jueves 14 de mayo con su homólogo cubano del Ministerio del Interior en una reunión marcada por las complejidades de las relaciones bilaterales entre ambos países. Se agrega que durante este encuentro Cuba aportó pruebas contundentes que demuestran que la isla no significa una amenaza para la seguridad nacional de Estados Unidos y que tampoco hay razones para incluirla dentro de la lista de países patrocinadores del terrorismo. También agrega la nota que los elementos aportados por Cuba, el director de la CIA, bueno, pues demuestran que no hay evidencia de que Cuba alberga, apoya o financia o permite a organizaciones terroristas y extremistas actividades en la isla o de forma general, que no existen bases militares extranjeras dentro del territorio nacional de Cuba. Recordemos que esto es uno de los argumentos con los que se ha querido justificar la política hostil de Estados Unidos hacia Cuba en la actual administración, y que Cuba nunca ha apoyado ni apoyará ninguna actividad hostil contra Estados Unidos que, bueno, se permita desde Cuba. También agrega esta nota que quedó claro por ambas partes el interés de seguir profundizando en la cooperación bilateral para precisamente hacerle frente a los asuntos de seguridad que competen a ambas naciones. Ha sido una visita que, luego de darse a conocer a través de esta información, ha suscitado mucho interés, incluso dentro de la isla, pero también en ese ecosistema de medios digitales contra el gobierno cubano, porque va, de alguna manera, entra en contradicción con toda la posición del actual gobierno de Estados Unidos, que ha sido una posición de mucha confrontación, de sanciones económicas y también incluso de amenazas a una posible invasión militar.
0: El analista y experto en geopolítica petrolera Miguel Jaime señala que el verdadero interés de Estados Unidos sobre Cuba radica en la ambición de controlar la zona que rodea la isla debido a su importancia estratégica.
2: Con Cuba hay dos elementos, ¿no? Uno geopolítico, geográfico, que es pasos importantes que rodean a la isla. El paso de Yucatán, las islas de Barlovento, el paso de La Mona, la cercanía a la costa este de los Estados Unidos y también tratar de lograr su objetivo para controlar el Golfo de México. México también ha estado en la mira y realmente que ha sido casi que inminente una invasión contra la nación azteca. Pero le interesa de Cuba todo este espacio de comunicación, el cual han expuesto desde hace más de un siglo. Hablamos desde 1900, incluso un poco antes, cuando la Armada norteamericana y el gobierno de los Estados Unidos de ese entonces decidieron controlar todo el área, controlar el Caribe, desarrollar e implementar una terrible flota militar naval para controlar toda esta área, robarse el Golfo de México y gran parte de su territorio, tener especial control con Cuba

0: con Venezuela.
1: Durante la visita de la delegación de Estados Unidos a Chile, dijo que la nación norteamericana estaba en declive, pero felicitó a Donald Trump por sus recientes éxitos y el crecimiento económico. Lo reveló el propio presidente norteamericano. Trump además agradeció al mandatario chino la organización del encuentro y calificó las conversaciones como fructíferas. Los líderes señalaron la disposición a trabajar para aliviar las tensiones en el ámbito comercial. Nicolás Sánchez O'Donovan lo analiza.
2: La visita del presidente estadounidense Donald Trump a China para reunirse con su homólogo chino Xi Jinping tiene muchos temas sobre la mesa, desde la guerra comercial entre ambos países al conflicto en Irán, pasando por la situación en torno a Taiwán. Precisamente el mandatario chino Xi Jinping quiso subrayar que mantener la paz y la estabilidad en el estrecho de Taiwán es el principal denominador común en los intereses de ambas naciones. El mandatario fue más allá y aseguró que si la situación en torno a Taiwán se gestiona adecuadamente, las relaciones entre ambos países podrán mantenerse estables, pero de lo contrario, si no se gestiona bien, sufrirán fricciones e incluso conflictos entre ambos países, lo que empujaría a las relaciones entre China y Estados Unidos a una situación muy peligrosa, aseguraba el presidente chino Xi Jinping. Esto contrastaba con las palabras del secretario de Estado Marco Rubio, quien dijo que China sufriría consecuencias globales en el caso de realizar una operación militar contra Taiwán. Pero más allá de Taiwán, ambas delegaciones también intercambiaron puntos de vista sobre el conflicto en Irán y la reapertura del estrecho de Hormuz. También escuchamos en esa dirección al secretario de Estado, a Marco Rubio, asegurar que espera que China sea proactiva. Y por su parte, Xi Jinping pues quiso subrayar la importancia de la relación bilateral entre Washington y Pekín, afirmando que se debe crear una cooperación estable. Escuchemos ya sus palabras.
3: El mundo se encuentra ante una encrucijada. Si China y Estados Unidos pueden crear un nuevo paradigma en las relaciones entre grandes potencias, si podemos colaborar para abordar los desafíos globales e infundir una mayor estabilidad en el mundo, si podemos centrarnos en el bienestar de ambos pueblos y en el futuro de la humanidad y crear conjuntamente un futuro mejor para la relación entre ambos países, son cuestiones que atañen a la historia, al mundo y a la humanidad.
2: Por su parte, Donald Trump elogió al mandatario chino y reiteró que se conocen desde hace mucho tiempo y que siempre han podido resolver sus diferencias. Trump no dudó en asegurar que a ambas naciones les espera un futuro fantástico. Además, el presidente estadounidense calificó las conversaciones entre ambas delegaciones como positivas. Lo escuchamos.
4: I wanna thank President Xi. Quiero agradecer a mi amigo el presidente Xi por esta magnífica bienvenida. Y fue realmente una magnífica bienvenida como ninguna otra. Además, por habernos acogido de forma tan amable durante esta histórica visita de Estado, tuvimos conversaciones y reuniones extremadamente positivas y productivas hoy con la delegación china.
2: Donald Trump también anunció que invitaba a Xi Jinping a Washington, una visita que está programada para el próximo 24 de septiembre. Por otro lado, una de las cuestiones más destacables de este viaje es que la delegación estadounidense pues ha estado repleta de grandes empresarios y ejecutivos como Elon Musk, quien no dudó en catalogar las negociaciones de increíbles. En este sentido, aseguró Donald Trump que los empresarios se habían desplazado a China para mostrarle sus respetos, tanto a Xi Jinping como al país, y dijo que esperan con interés el futuro comercial entre ambos países. En este sentido, recordar la creación de la Junta de Comercio, que puede aliviar o que pretende aliviar esas tensiones comerciales que han existido entre ambos países y que muchos han elevado incluso a guerra comercial. Por último, la visita del presidente Trump a China, pues bien, también ha dejado imágenes cuanto menos curiosas, como por ejemplo la del apretón de manos entre ambos mandatarios. En este sentido, se puede observar cómo Trump intenta, digamos, saludar con su característico apretón firme y, digamos, dominante. Pero en esta ocasión tenía delante a Xi Jinping, quien no se ha dejado, digamos, arrastrar por el ímpetu de Trump y que se ha mantenido firme. Las redes han comentado este momento y han concluido que ha sido un empate entre ambos mandatarios. También fue muy colorida la recepción a Donald Trump y a toda la delegación estadounidense en el gran salón del pueblo de

0: China, donde le esperaban decenas de niños con mucho colorido. Por lo tanto, como decimos, continúa esa visita de Donald Trump a China con muchos temas sobre la mesa.
1: La visita de Donald Trump a Pekín deja mucha tela para cortar respecto a las relaciones bilaterales en las esferas política, comercial y tecnológica. Medios internacionales y en particular estadounidenses destacan que la influencia de China cada vez se hace más evidente. Veamos las publicaciones más destacadas, si les parece. Bloomberg asevera que pese a la presencia de funcionarios importantes estadounidenses que llegaron con Trump, se siente el peso de Xi Jinping. Además, el medio destaca que los líderes tienen visiones bastante contrastantes sobre cómo avanzar en algunos aspectos de los vínculos. Newsweek enfatiza, por su parte, en el gran crecimiento de China en todos los ámbitos, algo que ha convertido al gigante asiático en equivalente de Washington en poder e influencia. Otro medio llama la atención a que las conversaciones dejaron clara la distancia que existe entre los mandatarios en cuestiones clave. Se trata de AP. Además, en estos temas se habla de las disputas comerciales, la situación en torno a Taiwán y también el conflicto en Irán. Por su parte, Reuters puso el foco en los problemas internos que está enfrentando Trump. Destacó que cualquier acuerdo con China no bastaría para reducir el descontento de la población por el alza de los precios. El analista internacional Nelson del Castillo señala que la manera en que las autoridades chinas recibieron a la delegación de Estados Unidos deja pautas sobre el desarrollo de las relaciones bilaterales.
2: Ha sido muy significativa la forma en que la oficialidad de la República Popular China ha recibido a los representantes de Estados Unidos, incluido el presidente Donald Trump. En ese sentido, entiendo que China ha puesto la pauta de cómo se van a conducir las relaciones de Estados Unidos, no solo con la República Popular China, sino con los demás países, incluido Cuba, que sabemos que Estados Unidos lo que ha tratado es de apropiarse de los bienes de los países y tratar de intimidar a la misma vez a las naciones que le hacen resistencia. Así que definitivamente Estados Unidos va a tener que revisar su política internacional y su política imperialista de querer imponer los criterios suyos a las demás naciones. En ese sentido va a haber un cambio y lo esperamos con alegría porque sabemos que tanto China como los pasos que ha dado últimamente la Federación Rusa van a beneficiar a nuestros países. Cuando digo nuestros países, hablo de América Latina y el Caribe.
1: Los ministros de Relaciones Exteriores de los países del BRICS abordan la cooperación a largo plazo durante una reunión en la capital de la India. El canciller de Rusia, Sergei Lavrov, está presente para participar en encuentros bilaterales y multilaterales. Mauricio Ampuero nos lo cuenta.
3: Este 14 y 15 de mayo se desarrolla en Nueva Delhi la reunión de los ministros de Relaciones Exteriores de los países miembros y socios del grupo BRICS, con la presidencia de la India. Durante el encuentro, el canciller ruso Sergei Lavrov ha participado en una serie de reuniones plenarias donde se abordan temáticas de los desafíos globales y regionales, así como también el balance de 20 años de cooperación dentro del BRICS. También está agendada una serie de reuniones de formato distinto donde se abordan diferentes temáticas, entre ellos desafíos en materia de seguridad internacional, cooperación económica y financiera, la potencialidad de la inteligencia artificial, el tema energético, entre otros, y también se aborda la reforma de estructuras institucionales globales, entre ellas Naciones Unidas, el Banco del Desarrollo y el Fondo Monetario Internacional. En su apertura, la India ha enfatizado que cada vez los países que integran como miembros o socios este BRICS cobran cada vez una mayor relevancia en el escenario actual internacional.
4: Todos mantenemos un contacto estrecho y regular a través de iniciativas bilaterales y multilaterales. Sin embargo, reunirnos hoy en la cumbre del BRICS es una ocasión especial. Nos permite intercambiar perspectivas y nos anima a buscar puntos de convergencia. Y en este mundo complejo e incierto, esto cobra aún mayor importancia.
3: Además, durante la reunión se escucharon críticas a la política internacional de Washington. En concreto, el ministro de Relaciones Exteriores de Irán ha sostenido que muchos de los participantes en esta reunión del grupo BRICS han sido víctimas de la política de presión y de coerción por parte de Estados Unidos.
5: Para casi todos los asistentes a esta reunión, la resistencia contra la intimidación de Estados Unidos no es una lucha desconocida. Muchos de nosotros nos enfrentamos a diferentes formas de la misma presión y coerción llenas de odio. Ha llegado el momento de trabajar juntos para dejar claro que ese tipo de comportamientos deben quedar relegados al basurero de la historia. Hoy en día, nuestras naciones están más unidas que nunca y no podemos ignorar la amenaza común y peligrosa a la que todos nos enfrentamos.
3: En paralelo, Sergei Lavrov mantuvo una reunión con el primer ministro de la India, Narendra Modi, además de otras reuniones en formato bilateral, entre ellos con representantes de Brasil. La India, país anfitrión, sostiene que durante este año se van a desarrollar cerca de 250 eventos en distintos formatos bajo el amparo del grupo BRICS. En paralelo, Moscú reafirma que cada vez sus miembros, sus socios del BRICS, cobran una mayor relevancia en la construcción de un mundo multipolar. Y en esta jornada no es todo. Además, en Moscú, una visita por parte de la presidenta del nuevo Banco del Desarrollo de los BRICS, Dilma Rousseff, ha llegado a la capital de Rusia para justamente potenciar el trabajo en colaboración en materia económica, financiera, comercial, pero por sobre todo el desarrollo de la actividad comercial entre los distintos países miembros y socios del grupo BRICS con sus propias monedas.
1: El presidente de Lituania subraya que cualquier dron que vuele en su territorio es una amenaza y debe ser derribado. Las declaraciones tienen lugar después de que vehículos aéreos no tripulados ucranianos ingresaran en el espacio de este país y otras naciones vecinas. En este contexto, el secretario de prensa del presidente de Rusia ofreció sus comentarios sobre las recientes dimisiones de la primera ministra y el titular de defensa de Letonia. Sucedió a raíz de la polémica por varios drones ucranianos que cayeron en un depósito de petróleo. Desde el Kremlin destacaron que el ejecutivo letón es víctima de su propio apoyo al régimen de Kiev. Advierten de que ocurrirá lo mismo con otros líderes si los países bálticos siguen prestando ayuda a Ucrania. Por otro lado, dos empleados de la central nuclear de Zaporozhye resultaron heridos tras una nueva agresión con drones de Kiev contra la zona donde se ubica la planta. Además, un ataque con vehículos aéreos no tripulados contra la provincia rusa de Ryazán dejó varios heridos. El Tribunal Superior Anticorrupción de Ucrania ordenó prisión preventiva de 60 días para el ex jefe de la oficina de Zelensky, Andrei Yermak, por un caso de blanqueo de capitales. Se estableció además la opción de una fianza de más de 3 millones de dólares. Desde Rusia destacan que ahora tanto Europa como Estados Unidos deberían exigir que Kiev rinda cuentas por la corrupción, ya que han sido los principales financiadores del régimen. María Starostina nos cuenta más.
6: Andrei Yermak, conocido por ser la mano derecha de Zelensky durante años, fue arrestado en relación con un caso de blanqueo de capitales. El Tribunal Superior Anticorrupción de Ucrania ordenó prisión preventiva para Yermak durante 60 días, con la opción de pagar una fianza de algo más de 3 millones de dólares. Según los medios locales, esta jornada no se pagó la fianza, por lo que esta noche el ex jefe de la oficina de Zelensky la tendrá que pasar en la cárcel. El secretario de prensa del presidente ruso, Dmitry Peskov, respondió a las preguntas sobre este asunto. Aseveró que en Moscú no están pendientes de este proceso, ya que se trata de problemas de Ucrania y de los que la financian. Peskov precisó que este hecho no va a influir en las negociaciones de paz. Destacó además que el régimen de Kiev llegó al poder gracias a las promesas de poner fin a la guerra, pero hizo justo lo contrario. Escuchemos qué más dijo en este contexto.
7: Han sumido a su país en una catástrofe. La tragedia que se está viviendo es obra suya. Que se las apañen ellos solos con su corrupción. Y que se las apañen también con su corrupción aquellos que le dieron el dinero. Pues claro, al fin y al cabo es su dinero el que se ha malversado.
6: Recordemos que desde el Buró Nacional Anticorrupción de Ucrania aseguraron que habían revelado un esquema de lavado de activos. Se trata de más de 10 millones de dólares. Y en este contexto, Andriy Yermak es sospechoso de blanqueo en residencias de lujo cerca de Kiev. Incluso fueron divulgadas las imágenes de los edificios y sus proyectos de diseño. Se afirma que los participantes acordaron construir 4 residencias particulares para sí mismos. En los documentos no se mencionan los nombres, sino las letras y cifras R1, R2, R3 y R4. Ya se sabe que entre los dueños están Andriy Yermak, ex jefe de la oficina de Zelensky, un empresario conocido como la billetera de Zelensky, y Alexei Chernyshov, ex viceprimer ministro de su gabinete. Obviamente a todo el mundo le interesa saber quién es el R1. Varios medios locales apuntan al líder del régimen. Además, en el marco de este proceso judicial, nos enteramos de unos llamativos pormenores sobre los miembros del gabinete de Zelensky. En el centro de la polémica están los lazos entre Andriy Yermak, ex jefe de la oficina de Zelensky, y una tal Veronika Anikievich, conocida como su vidente personal. Se afirma que él la consultaba para realizar nombramientos de cargos. Obviamente, estos controvertidos datos les parecieron ridículos a muchos ucranianos y generaron su indignación.
1: El presidente ecuatoriano Daniel Noboa aseguró que su país se encuentra en guerra contra las bandas criminales. Durante su intervención ante la Organización de los Estados Americanos en Washington, el mandatario pidió mayor cooperación con Estados Unidos en la lucha contra las drogas. Noboa agregó que estas estructuras criminales se camuflan en la sociedad y en las clases políticas, así también como en las empresariales. Las llamó el vecino de al lado.
8: Estructuras criminales se han metido en nuestra sociedad, se han metido en la clase política, se han metido en la función judicial, se han metido en nuestra también clase empresarial. Hay instituciones que se han prestado para lavado de dinero y para el narcotráfico en los últimos años. O sea, vivimos en constante alerta porque probablemente el vecino que tenemos al lado es el enemigo.
1: Además, el presidente descartó prolongar el estado de excepción en su país que expira el 1 de junio. Durante las actividades oficiales de Noboa en Estados Unidos se registraron protestas en contra de su gestión. Los manifestantes denunciaron las desapariciones en Ecuador. Un grupo de congresistas demócratas, por su parte, envió una carta al secretario de Guerra, Pete Hegseth, exigiendo suspender la cooperación militar con Quito. Destacaron que el prolongado estado de emergencia en el país sudamericano persigue un proyecto autoritario y además no ha tenido un impacto significativo en la reducción de la violencia. El analista político Marcelo Varela opina que la visita de Noboa busca justificar las medidas tomadas contra la inseguridad y entregar el país a Washington.
9: Lo que Noboa busca con esta visita a Washington, además de recibir el gran premio, ¿no es cierto?, para enfrentar a la inseguridad y la cooperación internacional, lo que realmente busca Noboa es justificar las medidas implementadas en el Ecuador contra la inseguridad. Y obviamente, tras esto, lo que estuvo es meter miedo en la población para imponer no solo las medidas de ajuste estructural impuestas por el FMI, sino que con esto, obviamente, entregarse o entregar el país bajo el sustento de la cooperación en la región.
1: En Perú, Keiko Fujimori sigue liderando el escrutinio de los comicios presidenciales. Roberto Sánchez Palomino preserva una mínima ventaja sobre Rafael López Aliaga en la lucha por el segundo lugar. Desde el Jurado Nacional de Elecciones informan que planean proclamar los resultados de la primera vuelta el 17 de mayo.
10: El domingo 17, el Jurado Nacional de Elecciones proclamará los resultados de la elección presidencial. Acordaron además que se refuerce la publicidad de los locales de votación que se habilitarán para la segunda vuelta presidencial a nivel nacional e internacional.
1: Esta jornada, López Aliaga ha convocado a sus seguidores a una nueva marcha por la democracia, exigiendo ir a las urnas de nuevo. La multitud encabezada por el líder de Renovación Popular marchó hasta la sede del Jurado Nacional de Elecciones. Allí el candidato dio un discurso en el que declaró que el fraude en el proceso electoral está clarísimo. Previamente, en un comunicado, su partido destacó que el JNE convalida las irregularidades. El politólogo y comunicador Eduardo Salmón sostiene que las impugnaciones masivas por parte de López Aliaga demoran aún más el conteo de votos.
11: Primero se debe a la complejidad del proceso, ¿no? No han sido una sola elección, no es solo la elección presidencial, sino son 5 elecciones en simultáneo, ¿no? Segundo, creo que a las impugnaciones, la cantidad de impugnaciones masivas que ha habido por parte de quien, sin lugar a dudas, queda en tercer lugar, que es Renovación Popular, y eso hace que demoren los procesos, porque en algunos casos incluso se pide reconteo, por lo cual hay que esperar que vuelva incluso las ánforas, vuelvan a contar, se designen las apelaciones en los jurados especiales, y eso incluso hace que demore. Por eso que hoy faltan, si no me equivoco, unas 64 actas por ahí, y todavía estamos a la espera que sesionen en estos días esos jurados especiales, de tal manera que el día domingo se proclaman los resultados.
1: Más noticias en breve. En Santiago de Chile, estudiantes marcharon contra el alza de los precios y los recortes en beneficios sociales introducidos por el gobierno de José Antonio Kast. Las organizaciones sociales que convocaron la movilización califican las medidas como un intento de arrebatar sus derechos. Además, se expresan su preocupación por los sacrificios que tendrá que realizar la gente común. Se reportaron detenciones y choques entre los estudiantes y la policía. En Bolivia, en medio de los bloqueos y manifestaciones, la policía lanzó gases contra los miembros del sector minero que protestan contra el gobierno de Rodrigo Paz. La crisis se agudiza con el cerco campesino a la ciudad de La Paz y El Alto, impidiendo el abastecimiento de alimentos e insumos médicos. Ante la situación, algunos ciudadanos abogan por la creación de un corredor humanitario. El Ejecutivo llamó al diálogo y abrogó la ley de tierras, una de las razones principales de las protestas, pero algunos manifestantes exigen la renuncia del presidente. El Fondo Monetario Internacional anunció que la próxima semana aprobará el desembolso de otros 1.000 millones de dólares para Argentina, según el programa vigente. Estos fondos forman parte del cronograma extendido que Buenos Aires negoció con el organismo. Sin embargo, la vocera del FMI evitó pronunciarse sobre el estancamiento de la actividad económica del país sudamericano. Por otro lado, el Instituto Nacional de Estadísticas y Censos dio a conocer que la inflación de abril fue del 2,6%. Los datos del mes muestran una desaceleración en los aumentos de los precios, pero a fuerza de más ajuste por parte del gobierno de Javier Milei. Lo prometido es deuda, titulares. Cuba informa sobre la visita del director de la CIA. Las autoridades de la isla demostraron en la reunión que La Habana no representa una amenaza para la seguridad de Washington. Xi Jinping y Donald Trump abordan el comercio, la cuestión de Taiwán y el conflicto en Oriente Medio durante la cumbre de los líderes en Pekín. El canciller ruso participa en la reunión ministerial del BRICS en la India. Sergei Lavrov mantuvo múltiples conversaciones con sus homólogos, entre ellas una con su par iraní. Detienen en Ucrania al ex jefe de la oficina de Zelensky, involucrado en un caso de corrupción a gran escala. Lo acusan del blanqueo de millones de dólares.
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1: Reciba un cordial saludo para iniciar la emisión 915 de este espacio informativo, donde reunimos distintos esfuerzos en la región con el compromiso de acercar el trabajo organizativo por la defensa de la vida y la construcción de alternativas de resistencia desde los distintos territorios de la región mesoamericana. Yo soy Joaquín Tapia Arenas y desde el Centro de Comunicación Voces Nuestras le compartimos esta producción semanal, que es un trabajo conjunto que elaboramos con una comprometida red de corresponsales en la región, a quienes enviamos un afectuoso saludo, al igual que a las radioemisoras y distintos espacios de comunicación que ayudan a amplificar y difundir esta producción colaborativa. De inmediato le comparto los titulares de la emisión 915 correspondientes para esta semana. En Panamá, desempleo e informalidad, la otra cara de la realidad laboral. En El Salvador, caminar la memoria por las montañas de las sobrevivientes. En Nicaragua, régimen Ortega Murillo cierra Radio Estéreo Romance y confisca sus bienes. En México, Marta Figueroa, transitar de licenciado en Derecho para convertirse en abogada feminista. En El Salvador, víctimas del régimen de excepción piden a la Procuraduría General de la República mejorar defensa y comunicación con familiares de detenidos bajo el régimen de excepción de Nayib Bukele. En Guatemala, adopciones irregulares, de un problema a un negocio. En El Salvador, sindicalistas rechazan salida del país de la lista corta de la Organización Internacional del Trabajo, OIT.
2: 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En Panamá.
1: Mientras las autoridades panameñas destacan avances y promesas en materia laboral, miles de personas continúan enfrentando serios problemas en este asunto, ya que hay datos que reflejan el aumento en la tasa de desempleo y que casi la mitad de la población ocupada trabaja en condiciones de informalidad, sin estabilidad ni garantías laborales. El detalle con Dania Betsy Batista Guevara desde Radio Temblor Internacional.
3: A pesar de que la ministra de Trabajo, Jacqueline Muñoz, ha dado declaraciones sobre el incremento de nuevas plazas de empleo, programas dirigidos a jóvenes para acceder a su primer trabajo y reuniones con la empresa privada para impulsar oportunidades laborales, la realidad que enfrenta gran parte de la población panameña parece ser distinta. Datos recientes del mercado laboral reflejan que la tasa de desempleo aumentó a un 10.4%, lo que representa más de 227 mil personas desocupadas en Panamá. Además, casi la mitad de la población ocupada, entre el 47.1% y el 49.3%, trabaja en condiciones de informalidad, sin estabilidad ni garantías laborales. Las cifras también evidencian una marcada desigualdad, ya que el desempleo afecta con mayor fuerza a las mujeres, con una tasa del 13.2% frente al 8.1% registrado en los hombres. Asimismo, la provincia más golpeada es Bocas del Toro, donde el desempleo prácticamente se duplicó tras la crisis vivida el año pasado en el sector bananero. Escuchemos declaraciones de Nelva Reyes, secretaria general del Sindicato de Educadores Democráticos de Panamá, SIED.
4: Tenemos que señalar que el desempleo en Panamá, no sé, se dicen muchas cosas, pero que la hace el Ministerio de Trabajo. Sin embargo, nosotros tenemos que cerca, en el caso de las mujeres, tenemos cerca de 127.489 mujeres que están desempleadas. Pero dentro de esto, tenemos que señalar que a niveles de la informalidad hay una cantidad considerable de mujeres que están desempleadas o que viven de la economía informal. Esto esta informalidad a la cual, bueno, aducen, no es un trabajo, diríamos, considerado por la OIT como un trabajo decente, ya que no tiene un horario, no tiene los pagos de las prestaciones, como decimos, tercer mes, vacaciones, seguro social, que son puntos que es importante que las y los trabajadores tengamos, pues, ¿no?, para tener, según la OIT, un trabajo decente. En este sentido, hay más de 777 mil personas que viven de la economía informal, o sea, que viven en esas condiciones que ha establecido la OIT. Entonces, no es justo señalar que o decirle al país que ha ingresado o ha aumentado el empleo cuando eso realmente no es así. Nosotros tenemos a nivel de los compañeros educadores 298 docentes que han sido separados de sus puestos de trabajo por luchar en contra de la ley 462. Y dentro de esto hay una cantidad considerable también de trabajadores que no han sido reincorporados en las bananeras, aunque han dicho que ya se incorporó, según los trabajadores, eso no se ha dado en su totalidad. Entonces, el desempleo en Panamá ha seguido en aumento, y si no el desempleo propiamente, a veces consideran el subempleo en la economía informal como un trabajo, cuando las condiciones de un trabajador de la economía informal son muy precarias. En este sentido, pues sí llamamos al gobierno, al Estado, bueno, al gobierno fundamentalmente, para que establezca políticas de empleo, pero con un empleo decente como se ha establecido y por lo cual los trabajadores y trabajadoras panameñas aspiramos.
3: Mientras las autoridades destacan avances y promesas en materia laboral, miles de panameños continúan enfrentando desempleo, informalidad y precariedad económica. La generación de empleo digno y estable sigue siendo uno de los principales desafíos sociales y económicos del país. Desde Panamá, soy Dana Betsy Batista Guevara, Radio Temblor Internacional, para el informativo Voces Nuestras.
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2: En El Salvador.
1: La masacre del Sumpul tuvo lugar en Chalatenango, El Salvador. El 13 de mayo de 1980, la Fuerza Armada de El Salvador y los paramilitares progubernamentales lanzaron una ofensiva para erradicar las actividades del Frente Farabundo Martí para la Liberación Nacional, FMLN. La ofensiva causó el desplazamiento de muchas personas refugiadas que fueron atacadas al día siguiente, el 14 de mayo, por el ejército salvadoreño. Los militares hondureños impidieron que los refugiados huyeran a Honduras. Al menos 300 y posiblemente 600 personas refugiadas murieron. Tanto El Salvador como Honduras negaron su responsabilidad por el incidente. En 1993, la Comisión de la Verdad de las Naciones Unidas describió el incidente como una grave violación del derecho internacional. La masacre del río Sumpul, ocurrida en el caserío Las Aradas el 14 de mayo de 1980, fue uno de los episodios más brutales al inicio de la Guerra Civil Salvadoreña, y nuestro corresponsal Alfredo Carías participó en las actividades de conmemoración en la comunidad para conservar y transmitir la memoria sobre esta masacre.
6: La madrugada en las montañas de Chalatenango tiene un sonido distinto, no es silencio, es el murmullo del viento golpeando los árboles, el canto tímido de los pájaros despertando y las botas de decenas de personas abriéndose paso entre el lodo, como si el camino todavía recordara el miedo de quienes alguna vez huyeron por ahí. Cada año, comunidades enteras vuelven a caminar hacia las aradas en la conmemoración de la masacre de Sumpul. Algunos parten desde el día anterior, caminan durante horas para repetir el trayecto de quienes escapaban del ejército en 1980. No lo hacen por deporte, lo hacen para que el olvido no gane.
7: Estamos aquí en las aradas, lugar sagrado para nosotros porque alrededor de 650 víctimas fueron asesinadas en estos campos y otras fueron llevadas al río en su afán de salvarse de ser asesinados, se tiraron al río, muchos no sabían nadar y la noche del 13 de mayo había llovido mucho, 13 de mayo del 80. Estamos aquí para solidarizarnos con las víctimas, con las familias de los sobrevivientes.
6: Yo solo he participado dos veces y bastó eso para entender que aquella caminata no es únicamente una cobertura periodística, es una especie de ritual, una peregrinación donde el cuerpo termina entendiendo cosas que la historia escrita nunca logra explicar del todo. Porque en esas montañas uno aprende rápido que nadie se devuelve solo porque el camino se puso difícil. Recuerdo el olor del césped mojado mezclándose con el barro, el aire frío bajando desde las montañas, las vacas mugiendo a lo lejos, el sonido de los ríos golpeando las piedras. Había momentos donde todo parecía suspendido entre la memoria y el paisaje. Durante el camino bebimos agua cristalina, nacida en las montañas, agua helada, transparente, agua que parecía venir de otro tiempo. Y mientras avanzábamos, yo observaba a jóvenes periodistas haciendo sus primeras coberturas de memoria histórica. Todavía llevaban en los ojos ese brillo limpio de quienes creen que contar historias puede cambiar algo. Después de casi dos horas de caminar, llegamos finalmente a las aradas y desde lejos comenzó a escucharse algo parecido a un canto colectivo. Las voces, las ollas, el sonido de las tortillas golpeando las manos. Ahí entendí algo que quizá había contado Anthony Bourdain mientras observaba el humo salir lentamente de un comal en medio de las montañas, que los pueblos también guardan la memoria en la cocina, porque antes de los discursos estaba el aroma.
8: ¿Qué ha preparado hoy para almorzar?
9: Sopita de gallina india.
8: Oh, yeah. Yo venía con deseos de eso.
9: Wow. Entonces le adiviné.
8: Sí. La sopa de gallina en el campo nunca decepciona.
9: ¿Verdad que no?
8: No, más que se hace con cariño.
9: Con cariño.
8: Y con manteca.
9: Con mucho amor, decía mi mamá.
8: Mucho amor.
9: Pero bueno, la comida.
6: El vapor de los tamales recién abiertos. El café negro hirviendo en grandes ollas. Las pupusas inflándose sobre el fuego. Las tortillas calientes pasando de mano en mano como pequeñas hostias campesinas. En aquellas mesas largas nadie preguntaba quién eras ni para qué medio trabajabas.
8: Qué rico huele eso. Eso es lo que sentía desde afuera.
6: Simplemente te servían comida, como si alimentar al otro fuera también una manera de proteger la memoria. Y quizá lo era, porque en algunos lugares como ese, la comida deja de ser alimento y se convierte en ceremonia, en un acto profundamente humano que le dice a los vivos, todavía estamos aquí. Entre toda aquella gente conocí también a Doña María, sobreviviente de la masacre. Todavía sonreía y había algo profundamente conmovedor en esa sonrisa, como si después de tanto dolor todavía existiera dentro de ella una pequeña luz negándose a apagarse.
10: No vamos a olvidar quiénes fueron los causantes de esa masacre.
11: Yo estuve aquí y fue bien duro esto. A mí me capturaron. Yo estuve aquí donde en esta zona pusieron en fila los que nos habían capturado. Pero gracias a Dios todavía estoy aquí, pues nos dejaron libres nosotras porque éramos 9 cipotas. Pero me pongo mal al recordar que aquí murieron muchos compañeros. Pues estamos ahí siempre recordándolo.
6: Pero la montaña nunca deja que uno romantice demasiado las cosas. Recordar a las víctimas del Zumpulo, nombrarlas, evitar que el silencio las entierre por segunda vez. Quizá por eso la gente sigue caminando cada año, porque hay memorias que solo sobreviven mientras alguien siga recorriendo el mismo camino. Informó desde las montañas de los sobrevivientes, para Voces Nuestras, Alfredo Carías.
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13: ¿Recordás lo que negó la procuradora Caballero?
14: Así como lo informé al Comité contra la Tortura, en este periodo no he recibido ni un solo caso de tortura haya sido denunciado en la institución que presido.
13: Pues los datos dicen otra cosa. Un registro oficial de la misma Procuraduría de Derechos Humanos revela que, mientras ha estado vigente el régimen de excepción, hubo al menos 2.094 denuncias de violaciones a derechos que señalan agentes del Estado, que fueron presentadas ante la institución que dirige Raquel Caballero. Las denuncias incluyen 201 hechos de muerte bajo custodia del Estado y ejecuciones extrajudiciales. 22 hechos de tortura, las que la procuradora dijo que no existían. 61 tratos crueles e inhumanos. 1.672 capturas fuera de la ley. 48 acciones forzadas. 67 desplazamientos obligados. ¿Quiénes son los más señalados? La Policía Nacional Civil en primer lugar, con responsabilidad en el 72% de los abusos denunciados. Le siguen centros penales y la Fuerza Armada. ¿Y la investigación de estos casos? Por ahora, no se sabe. Hasta el 31 de diciembre de 2025, la PDDH mantenía bajo reserva total al menos 379 expedientes de investigación vinculados con el régimen.
1: Entérate de la investigación completa en la web de los miembros de la Alianza Periodística Intermedios.
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13: En Nicaragua,
1: France denunció desde el exilio el cierre y confiscación del medio de comunicación que operaba con dos frecuencias en el sureño departamento de Carazo y que cubría con su programación informativa otros tres departamentos del sur de Nicaragua. Gadea explicó mediante un comunicado que pese a estar al día con los impuestos, el régimen a través del ente regulador de los medios de comunicación, Telcor, envió a sus agentes a cerrar la radio y confiscar los bienes sin darles ninguna explicación. El director agregó que tenían pendiente solo entregar un documento a Telcor, pero el cual dependía de otras instituciones estatales, lo que al parecer lo atrasaron para provocar el incumplimiento y así justificar el cierre arbitrario de la radio. La radio Stereo Romance tenía una gran presencia en la zona, con una programación variada, informativa y musical desde hace 35 años, pero incluso para evitar represalias dejaron de informar sobre derechos humanos. Sin embargo, fueron víctimas del abuso y la censura a la libertad de expresión por parte del gobierno de Nicaragua. Nayel Martínez, de la organización Periodistas y Comunicadores de Nicaragua, PECIN, que opera desde el exilio, denunció el cierre de la radio por parte del régimen de Ortega y Murillo.
16: Radio Estéreo Romance es una radio local y que transmitía no solo para el departamento de Carazo, sino también para departamentos cercanos como Masaya y Granada y Rivas, es decir, la cuarta región del país. Es un medio local que se apaga, que el régimen lo silencia. Ellos ya no cubrían noticias de política ni de derechos humanos como en algunos años lo hicieron. Esto por siempre, la censura que... y el cerco que asfixia, digamos, que el régimen le pone a los medios independientes. Ellos hacían cobertura de noticias locales y departamentales, pero aún así el régimen pues los cayó y sabemos que desde el 8 de mayo le cerraron la oficina y confiscaron los equipos de transmisión. Es una grave... una grave afrenta a la libertad de expresión, a la libertad de prensa en el país, que sabemos pues que está mermada. Y recientemente Reporteros Sin Fronteras pues confirma lo que ya sabemos, que el peor país para ejercer periodismo, no solo en Centroamérica, sino también en Latinoamérica, es Nicaragua. Sí, nosotros hace unos días publicamos esto es un trabajo que realiza el Observatorio NPCIN, que documenta todas las agresiones a periodistas, medios de comunicación independientes, que, como sabemos, pues la mayoría, casi todos, están operando desde el exilio. Pero aunque se esté operando desde el exilio, las amenazas y la represión no cesan. Porque en este informe, digamos, que el periodo que se estudió fue del 1 de enero de 2025 hasta el 15 de marzo de este año. Y nos damos cuenta que es algo nuevo, que no se había documentado, que fueron 47 agresiones en este periodo, pero una de cada cuatro de estas agresiones ocurrió en el extranjero. Entonces, ese es un dato que a nosotros pues nos llamó mucho la atención y que hace que suenen las alarmas, que aunque los periodistas y los periodistas estemos en el exilio, todavía no estamos completamente seguros. Y todo esto comenzó no ahorita, sino desde el año pasado, cuando, digamos, por ejemplo, a los medios independientes pues les quitaron el punto com punto ni. Entonces, desde ahí, el régimen pues viene asfixiando a los medios de comunicación independientes. Y ahora estas agresiones, también otro dato que encontramos es que más de la mitad de las víctimas son mujeres periodistas. Y que la mayoría de estas agresiones son amenazas e intimidación. Y o sea, que aunque estés fuera del país, el régimen lo que hace es amenazarte con tu familia, tu familia, con tu hijo, con tu mamá, con tu papá. Entonces, es una situación crítica para el periodismo nicaragüense.
1: Desde 2018 a la fecha, el régimen de Ortega y Murillo ha cerrado 61 medios de comunicación, a quienes también les han robado sus bienes, y al menos 309 periodistas nicaragüenses se encuentran en el exilio ante amenazas de encarcelamiento, según ha documentado Periodistas y Comunicadores de Nicaragua, PECIN.
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13: 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En México,
1: Marta Figueroa Mier se presentaba como licenciado en Derecho, hasta que se reconoció como abogada, abogada feminista. La vida de la defensora está marcada por movimientos colectivos en el país, las luchas estudiantiles del 68 y 71, el levantamiento armado del Ejército Zapatista de Liberación Nacional, EZLN, pero sobre todo las manifestaciones feministas. Marta es defensora de los derechos de las mujeres, integrante y fundadora del COLEM e integrante del Observatorio Nacional Ciudadano de Feminicidio. Litigó diferentes casos de feminicidio y violaciones sexuales a mujeres. Marta es la mujer que va a misa y la que marcha por la legalización del aborto. Es quien apoyó el movimiento indígena de 1994, pero criticó públicamente los actos misóginos de los rebeldes. Marta es quien se sienta a dialogar con las autoridades, aunque muchas veces ella misma se cuestiona si tiene algún sentido. Marta es la defensora que da talleres, la abogada que interpone amparos y va a las audiencias. Es acompañante legal de la Red de Colectivas Feministas Universitarias de Chiapas en la negociación de un protocolo para atender los casos de violencia de género. Esta semana, como parte de la serie Aliadas, historias de vida de periodistas y defensoras, vamos a escuchar la historia de la abogada feminista Marta Guadalupe Figueroa Mier en una producción de CIMAC Noticias, periodismo con perspectiva de género.
17: Yo soy Marta Guadalupe Figueroa Mier, soy licenciada en Derecho desde 1977, soy defensora de derechos humanos. Vivo en Chiapas desde el 82. Mi madre se casó con un trabajador de una empresa que existió hace muchos años que se llamaba Chaparritas el Naranjo. Esa empresa empezó literalmente en la bodega de la casa de mi abuelo.

0: abuelo en la colonia Algarín, pero ahí mi mamá y mi papá se conocieron. Mi abuelo está muy triste porque mi mamá se casó con un mexicano que ganaba 5 pesos y se gastaba 10. Yo hice, como les contaba, yo hice la carrera de Derecho, entré a trabajar en este medio de... Trabajé en el Consejo Tutelar, en el centro médico para reclusorios de Ciudad de México. Pero ¿cómo llego yo a todo esto del feminismo? Pues es muy larga la historia, pero en corto fue, tuve que seguir trabajando reclusorios, era agotante emocional y físicamente, eran horarios de 24 horas por 48. Y yo seguí estudiando, me costaba la escuela y empecé a litigar. Había todo un problema de violencia sexual a mujeres en San Cristóbal, y las mujeres se habían organizado del refugio guatemalteco, que había creado un taller que se llama Taller Ancetic en el 88, y me invitan en el 89 a una plática que daba otra señora que yo conocía, que se llama Marta Nandayapa, para explicar qué era eso del delito de violación y por qué en Chiapas no detenían a los violadores. Pero me encuentro con un movimiento de mujeres, y algunas eran y se decían feministas, y algunas eran visiblemente lesbianas. Entonces, con todos los prejuicios y todo ese rollo, el tema de la violación, entré en él aquí en San Cristóbal con todos los temas que hoy se siguen dando. Habían violado a una chica lesbiana para curarla. Habían violado tumultuariamente a otra compañera que trabaja en una de las primeras organizaciones civiles de aquí de Chiapas. Cuando ya éramos grupo de mujeres y cuando ya éramos COLEM, porque así nos decían, COLEM, COLEM. ¿Qué es eso de COLEM? Esas, las libres, esas, las sueltas, esas sin marido. COLEM respondía a esa voz. COLEM era la palabra que significaba en celtal, sueltas, y en tzotzil, libres. Pero ahí sí entendí yo que había que litigar, y finalmente el representante de la víctima era el Ministerio Público. Nos cayó uno de los temas bases del feminismo, y digo nos cayó porque no lo habíamos pensado. Agencias especiales de delitos sexuales y también los primeros centros de atención a víctimas de violencia. Y desde ahí cambiar las cosas. Yo sí entendí, más allá de lo que una mujer puede cambiar el mundo, su circunstancia, puede cambiarlo, y que si está con otras es más fuerte. No me veo aquí sin esta participación, a lo mejor medio irresponsable, o sin una conciencia plena, o sin un plan del 68 que me enseñó que sí se podía, pero que no fui capaz de concientizarlo hasta el 71. Entender cómo las necesidades y la familia por la que dice que uno lucha tiene que hacerse real en ciertos momentos, y que primero, como dicen, está sembrar papas y luego darle contenido ideológico. Y que había, pero que incluso en ese trabajo, y que si hay un movimiento que haga eco, que pueda cambiar la cultura, en donde nos podamos seguir indignando, en donde podamos seguir siendo rebeldes. Es decir, cuando veo todavía los casos que tengo pendientes y que no puedo dejar, que uno fue un escalón para otra cosa y ahora no me puedo bajar de la escalera por el tubo de los bomberos, que para salirme de donde estoy tengo que bajar por la escalera por donde subí, son las que me tienen hoy aquí. Hoy me he vuelto a redefinir. Hoy yo sé que soy una defensora, así en femenino, de los derechos de las humanas. Es mi opción, son mis principios, pero es el único camino que yo sé que aprendo, porque desde ahí aprendí que sí se puede.
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1: ¿Recordás lo que negó la procuradora Caballero?
2: Así como lo informé al Comité contra la Tortura, en este periodo no he recibido ni un solo caso de tortura haya sido denunciado en la institución que presido.
1: Pues los datos dicen otra cosa. Un registro oficial de la misma Procuraduría de Derechos Humanos revela que, mientras ha estado vigente el régimen de excepción, hubo al menos 2.094 denuncias de violaciones a derechos que señalan agentes del Estado, que fueron presentadas ante la institución que dirige Raquel Caballero. Las denuncias incluyen 201 hechos de muerte bajo custodia del Estado y ejecuciones extrajudiciales. 22 hechos de tortura, las que la procuradora dijo que no existían. 61 tratos crueles e inhumanos. 1.672 capturas fuera de la ley. 48 desapariciones forzadas. 67 desplazamientos obligados. ¿Quiénes son los más señalados? La Policía Nacional Civil en primer lugar, con responsabilidad en el 72% de los abusos denunciados. Le siguen centros penales y la Fuerza Armada. ¿Y la investigación de estos casos? Por ahora no se sabe. Hasta el 31 de diciembre de 2025, la PDDH mantenía bajo reserva total al menos 379 expedientes de investigación vinculados con el régimen.
3: Entérate de la investigación completa en la web de los miembros de la Alianza Periodística Intermedios.
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1: En El Salvador.
6: El movimiento de víctimas del régimen de excepción, MOVIR, presentó un escrito dirigido al titular de la Procuraduría General de la República, René Escobar, para exigir información sobre las personas detenidas bajo el régimen de excepción y solicitar mejor atención para las familias afectadas. Samuel Ramírez, del Movimiento de Víctimas del Régimen, MOVIR, indicó que hay familias cuyos hijos han sido procesados sin que se les notifique. Señaló que los defensores públicos no brindan información a los familiares sobre los procesos judiciales e incluso han cambiado abogados en algunos casos sin notificación previa.
7: Hay juicios que ya se realizaron y no le avisaron a la familia no se preparó con testigos para poder comprobar la inocencia de las personas en los juicios. Y eso se está repitiendo cada vez que hay un juicio famoso, es un juicio masivo que se está realizando. Entonces, queremos que la Procuraduría haga cumplir su función, que es defender a las personas que no tienen cómo pagar un abogado privado. Esa es la función de la Procuraduría General de la República. Y ahora, pues, hemos visto que las familias andan rebotando para arriba y para abajo, los abogados no les dan información, han cambiado abogados, defensores, no se les informa a la familia.
6: El abogado Félix López señaló que en las audiencias públicas masivas no se han tomado en cuenta las pruebas de descargo presentadas por la defensa en los casos del régimen de excepción. Además, indicó que se han utilizado como prueba condenatoria las declaraciones de un testigo criteriado. Por ello, piden que los juicios sean individualizados.
8: Esas son las situaciones, así en términos generales, que se están enfrentando los privados de libertad que están dentro del régimen de excepción. Es lamentable, recién ha pasado el Día de las Madres, y saber que en El Salvador la realidad es que hay miles de madres con esa incertidumbre constante, que no sabe si su hijo vive o ya no vive, porque hablan de reserva, hablan que no dan información, y ¿a qué lo evidencian las compañeras? No sabemos si nuestros hijos aún están con vida, ¿verdad? Tenemos que atenernos a lo que ellos nos dicen, pero no nos consta eso, en cuanto que han habido muchos casos que ponen en evidencia que las personas ya fallecieron, los privados de libertad ya fallecieron y siguen recibiendo paquetes que se les llevan.
6: Una madre que acompaña al movimiento de víctimas del régimen Movir espera ser escuchada. Su hijo fue detenido en 2022. Inicialmente le informaron que permanecería detenido 3 meses mientras se investigaba su caso, pero a la fecha continúa privado de libertad. Está recluido en la ex cárcel de mujeres y que gracias a una persona que prefirió mantener en reserva su identidad, pudo enterarse de que su hijo sufre desnutrición y que no se le están entregando los paquetes que envía al centro penitenciario. Movir también denuncia la existencia de una campaña de desprestigio contra las madres de los detenidos. El vocero del movimiento afirma que en redes sociales circulan montajes de madres buscadoras editados para hacer parecer que defienden a personas vinculadas a pandillas y señala que esto forma parte de una campaña que criminaliza la búsqueda de justicia. Esta es la información que nos llega desde Radio YSUCA en El Salvador.
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1: En Guatemala.
6: Expertos de la ONU denunciaron un posible sistema de adopciones ilegales internacionales y del cual habría afectado al menos a 80 niños indígenas en Guatemala en el año 1982, tras su paso por el hogar temporal Elisa Martínez. Los menores habrían sido previamente víctimas de secuestro y desaparición forzada, lo que sitúa el caso en el marco de graves violaciones a los derechos humanos durante el periodo de guerra. Asimismo, el antropólogo José Roberto Paz Gularte mencionó en un programa de opinión que las adopciones infantiles surgen en un primer momento de ir colocando a estos niños que habían quedado huérfanos en la guerra y posteriormente pasan a ser de un problema a un negocio. El tema reabre una herida social profunda. Cientos de personas continúan buscando su identidad y sus familias mientras crece la presión nacional e internacional para esclarecer lo ocurrido, ya que este informe incluye a la fiscal general Consuelo Porras y muchos funcionarios. Acusaciones no han sido esclarecidas. La ONU advirtió que cualquier proceso de nombramiento o reelección de autoridades debe considerar estas alegaciones. El 5 de junio de 1981, durante la dictadura militar de Fernando Romeo Lucas García, en tiempos de la guerra, Judith Marlene Gularte fue secuestrada y desaparecida mientras estaba en el séptimo mes de gestación. El hijo de Marlene ha realizado una investigación. La nota con el corresponsal Herbert Reyes desde Guatemala.
9: José, muchas gracias por participar con nosotros. Quisiéramos que te pudieras presentar y comentarnos en qué consiste esta investigación.
10: Bueno, mi nombre es José Roberto Paz Gularte, soy antropólogo. Me he dedicado en mi vida profesional al estudio de la violencia, principalmente a la violencia ejercida durante el conflicto armado interno por parte del Estado contrainsurgente. Con respecto a las investigaciones, yo participé en el equipo de investigación de la Dirección de los Archivos de la Paz Ahí realizamos dos investigaciones relacionadas a la niñez desaparecida y a las adopciones.

0: egoísta de querer imponer los criterios suyos a las demás naciones. En ese sentido, va a haber un cambio y lo esperamos con alegría porque sabemos que tanto China como los pasos que ha dado últimamente la Federación Rusa van a beneficiar a nuestros países. Y cuando digo nuestros países, hablo de América Latina y el Caribe.
1: Los ministros de Relaciones Exteriores de los países del BRICS abordan la cooperación a largo plazo durante una reunión en la capital de la India. El canciller de Rusia, Sergei Lavrov, está presente para participar en encuentros bilaterales y multilaterales. Mauricio Ampuero nos lo cuenta.
2: Este 14 y 15 de mayo se desarrolla en Nueva Delhi la reunión de los ministros de Relaciones Exteriores de los países miembros y socios del grupo BRICS, con la presidencia de la India. Durante el encuentro, el canciller ruso Sergei Lavrov ha participado en una serie de reuniones plenarias donde se abordan temáticas de los desafíos globales y regionales, así como también el balance de 20 años de cooperación dentro del BRICS. También está agendada una serie de reuniones de formato distinto donde se abordan diferentes temáticas, entre ellos desafíos en materia de seguridad internacional, cooperación económica y financiera, la potencialidad de la inteligencia artificial, el tema energético, entre otros, y también se aborda la reforma de estructuras institucionales globales, entre ellas Naciones Unidas, el Banco del Desarrollo y el Fondo Monetario Internacional. En su apertura, la India ha enfatizado que cada vez los países que integran como miembros o socios este BRICS cobran cada vez una mayor relevancia en el escenario actual internacional.
3: Todos mantenemos un contacto estrecho y regular a través de iniciativas bilaterales y multilaterales. Sin embargo, reunirnos hoy en la cumbre del BRICS es una ocasión especial. Nos permite intercambiar perspectivas y nos anima a buscar puntos de convergencia. Y en este mundo complejo e incierto, esto cobra aún mayor importancia.
2: Además, durante la reunión se escucharon críticas a la política internacional de Washington. En concreto, el ministro de Relaciones Exteriores de Irán ha sostenido que muchos de los participantes en esta reunión del grupo BRICS han sido víctimas de la política de presión y de coerción por parte de Estados Unidos.
4: Para casi todos los asistentes a esta reunión, la resistencia contra la intimidación de Estados Unidos no es una lucha desconocida. Muchos de nosotros nos enfrentamos a diferentes formas de la misma presión y coerción llenas de odio. Ha llegado el momento de trabajar juntos para dejar claro que ese tipo de comportamientos deben quedar relegados al basurero de la historia. Hoy en día, nuestras naciones están más unidas que nunca y no podemos ignorar la amenaza común y peligrosa a la que todos nos enfrentamos.
2: En paralelo, Sergei Lavrov mantuvo una reunión con el primer ministro de la India, Narendra Modi, además de otras reuniones en formato bilateral, entre ellos con representantes de Brasil. La India, país anfitrión, sostiene que durante este año se van a desarrollar cerca de 250 eventos en distintos formatos bajo el amparo del grupo BRICS. En paralelo, Moscú reafirma que cada vez sus miembros, sus socios del BRICS, cobran una mayor relevancia en la construcción de un mundo multipolar. En esta jornada no es todo. Además, en Moscú, una visita por parte de la presidenta del nuevo Banco del Desarrollo de los BRICS, Dilma Rousseff, ha llegado a la capital de Rusia para justamente potenciar el trabajo en colaboración en materia económica, financiera, comercial, pero por sobre todo el desarrollo de la actividad comercial entre los distintos países miembros y socios del grupo BRICS con sus propias monedas.
1: El presidente de Lituania subraya que cualquier dron que vuele en su territorio es una amenaza y debe ser derribado. Las declaraciones tienen lugar después de que vehículos aéreos no tripulados ucranianos ingresaran en el espacio de este país y otras naciones vecinas. En este contexto, el secretario de prensa del presidente de Rusia ofreció sus comentarios sobre las recientes dimisiones de la primera ministra y el titular de defensa de Letonia. Sucedió a raíz de la polémica por varios drones ucranianos que cayeron en un depósito de petróleo. Desde el Kremlin destacaron que el ejecutivo letón es víctima de su propio apoyo al régimen de Kiev. Advierten de que ocurrirá lo mismo con otros líderes si los países bálticos siguen prestando ayuda a Ucrania. Por otro lado, dos empleados de la central nuclear de Zaporozhye resultaron heridos tras una nueva agresión con drones de Kiev contra la zona donde se ubica la planta. Además, un ataque con vehículos aéreos no tripulados contra la provincia rusa de Ryazán.

0: dejó varios heridos. El Tribunal Superior Anticorrupción de Ucrania ordenó prisión preventiva de 60 días para el ex jefe de la oficina de Zelensky, Andrei Yermak, por un caso de blanqueo de capitales. Se estableció además la opción de una fianza de más de 3 millones de dólares. Desde Rusia destacan que ahora tanto Europa como Estados Unidos deberían exigir que Kiev rinda cuentas por la corrupción, ya que han sido los principales financiadores del régimen. María Starostina nos cuenta más.
1: Andrei Yermak, conocido por ser la mano derecha de Zelensky durante años, fue arrestado en relación con un caso de blanqueo de capitales. El Tribunal Superior Anticorrupción de Ucrania ordenó prisión preventiva para Yermak durante 60 días, con la opción de pagar una fianza de algo más de 3 millones de dólares. Según los medios locales, esta jornada no se pagó la fianza, por lo que esta noche el ex jefe de la oficina de Zelensky la tendrá que pasar en la cárcel. El secretario de prensa del presidente ruso, Dmitry Peskov, respondió a las preguntas sobre este asunto. Aseveró que en Moscú no están pendientes de este proceso, ya que se trata de problemas de Ucrania y de los que la financian. Peskov precisó que este hecho no va a influir en las negociaciones de paz. Destacó además que el régimen de Kiev llegó al poder gracias a las promesas de poner fin a la guerra, pero hizo justo lo contrario. Escuchemos qué más dijo en este contexto.
2: Han sumido a su país en una catástrofe. La tragedia que se está viviendo es obra suya. Que se las apañen ellos solos con su corrupción. Y que se las apañen también con su corrupción aquellos que le dieron el dinero. Pues claro, al fin y al cabo es su dinero el que se ha malversado.
1: Recordemos que desde el Buró Nacional Anticorrupción de Ucrania aseguraron que habían revelado un esquema de lavado de activos. Se trata de más de 10 millones de dólares. Y en este contexto, Andrei Yermak es sospechoso de blanqueo en residencias de lujo cerca de Kiev. Incluso fueron divulgadas las imágenes de edificios y sus proyectos de diseño. Se afirma que los participantes acordaron construir 4 residencias particulares para sí mismos. En los documentos no se mencionan los nombres, sino las letras y cifras R1, R2, R3 y R4. Ya se sabe que entre los dueños están Andrei Yermak, ex jefe de la oficina de Zelensky, un empresario conocido como la billetera de Zelensky, y Alexei Chernyshov, ex viceprimer ministro de su gabinete. Obviamente a todo el mundo le interesa saber quién es el R1. Varios medios locales apuntan al líder del régimen. Además, en el marco de este proceso judicial nos enteramos de unos llamativos pormenores sobre los miembros del gabinete de Zelensky. En el centro de la polémica están los lazos entre Andrei Yermak, ex jefe de la oficina de Zelensky, y una tal Veronika Anikievich, conocida como su vidente personal. Se afirma que él la consultaba para realizar nombramientos de cargos. Obviamente, estos controvertidos datos les parecieron ridículos a muchos ucranianos y generaron su indignación.
0: El presidente ecuatoriano Daniel Noboa aseguró que su país se encuentra en guerra contra las bandas criminales. Durante su intervención ante la Organización de los Estados Americanos en Washington, el mandatario pidió mayor cooperación con Estados Unidos en la lucha contra las drogas. Noboa agregó que estas estructuras criminales se camuflan en la sociedad y en las clases políticas, así también como en las empresariales. Las llamó el vecino de al lado.
3: Estructuras criminales se han metido en nuestra sociedad, se han metido en la clase política, se han metido en la función judicial, se han metido en nuestra también clase empresarial. Hay instituciones que se han prestado para lavado de dinero y para el narcotráfico en los últimos años. O sea, vivimos en constante alerta, porque probablemente el vecino que tenemos al lado es el enemigo.
0: Además, el presidente descartó prolongar el estado de excepción en su país que expira el 1 de junio. Durante las actividades oficiales de Noboa en Estados Unidos se registraron protestas en contra de su gestión. Los manifestantes denunciaron las desapariciones en Ecuador. Un grupo de congresistas demócratas, por su parte, envió una carta al secretario de Guerra, Pete Hegseth, exigiendo suspender la cooperación militar con Quito. Destacaron que el prolongado estado de emergencia en el país sudamericano persigue un proyecto autoritario y además no ha tenido un impacto significativo en la reducción de la violencia. El analista político Marcelo Varela opina que la visita de Noboa busca justificar las medidas tomadas contra la inseguridad y entregar el país a Washington.
4: Lo que Noboa busca con esta visita a Washington, además de recibir el gran premio, ¿no es cierto?, para enfrentar a la inseguridad y la cooperación internacional, lo que realmente busca Noboa es justificar las medidas implementadas en el Ecuador contra la inseguridad. Y obviamente, tras esto, lo que estuvo es meter miedo en la población para imponer no solo las medidas de ajuste estructural impuestas por el FMI, sino que con esto obviamente entregarse o entregar el país bajo el sustento de la cooperación en la región.
0: En Perú, Keiko Fujimori sigue liderando el escrutinio de los comicios presidenciales. Roberto Sánchez Palomino preserva una mínima ventaja sobre Rafael López Aliaga en la lucha por el segundo lugar. Desde el Jurado Nacional de Elecciones informan que planean proclamar los resultados de la primera vuelta el 17 de mayo.
5: El domingo 17, el Jurado Nacional de Elecciones proclamará los resultados de la elección presidencial. Acordaron además que se refuerce la publicidad de los locales de votación que se habilitarán para la segunda vuelta presidencial a nivel nacional e internacional.
0: Esta jornada, López Aliaga ha convocado a sus seguidores a una nueva marcha por la democracia, exigiendo ir a las urnas de nuevo. La multitud encabezada por el líder de Renovación Popular marchó hasta la sede del Jurado Nacional de Elecciones. Allí el candidato dio un discurso en el que declaró que el fraude en el proceso electoral está clarísimo. Previamente, en un comunicado, su partido destacó que el JNE convalida las irregularidades. El politólogo y comunicador Eduardo Salmón sostiene que las impugnaciones masivas por parte de López Aliaga demoran aún más el conteo de votos.
6: Primero se debe a la complejidad del proceso, ¿no? No han sido una sola elección, no es solo la elección presidencial, sino son 5 elecciones en simultáneo, ¿no? Segundo, creo que a las impugnaciones, la cantidad de impugnaciones masivas que ha habido por parte de quien, sin lugar a dudas, queda en tercer lugar, que es Renovación Popular, y eso hace que demoren los procesos, porque en algunos casos incluso se pide reconteo, por lo cual hay que esperar que vuelva incluso las ánforas, vuelvan a contar, se designen las apelaciones en los jurados especiales, y eso incluso hace que demore. Por eso que hoy faltan, si no me equivoco, unas 64 actas por ahí, y todavía estamos a la espera que sesionen en estos días esos jurados especiales, de tal manera que el día domingo se proclaman los resultados.
0: Continuamos con más noticias en breve. En Santiago de Chile, estudiantes marcharon contra el alza de los precios y los recortes en beneficios sociales introducidos por el gobierno de José Antonio Kast. Las organizaciones sociales que convocaron la movilización califican las medidas como un intento de arrebatar sus derechos. Además, se expresan su preocupación por los sacrificios que tendrá que realizar la gente común. Se reportaron detenciones y choques entre los estudiantes y la policía. En Bolivia, en medio de los bloqueos y manifestaciones, la policía lanzó gases contra los miembros del sector minero que protestan contra el gobierno de Rodrigo Paz. La crisis se agudiza con el cerco campesino a la ciudad de La Paz y El Alto, impidiendo el abastecimiento de alimentos e insumos médicos. Ante la situación, algunos ciudadanos abogan por la creación de un corredor humanitario. El Ejecutivo llamó al diálogo y abrogó la ley de tierras, una de las razones principales de las protestas, pero algunos manifestantes exigen la renuncia del presidente. El Fondo Monetario Internacional anunció que la próxima semana aprobará el desembolso de otros 1.000 millones de dólares para Argentina, según el programa vigente. Estos fondos forman parte del cronograma extendido que Buenos Aires negoció con el organismo. Sin embargo, la vocera del FMI evitó pronunciarse sobre el estancamiento de la actividad económica del país sudamericano. Por otro lado, el Instituto Nacional de Estadísticas y Censos dio a conocer que la inflación de abril fue del 2,6%. Los datos del mes muestran una desaceleración en los aumentos de los precios, pero a fuerza de más ajuste por parte del gobierno de Javier Milei. Lo prometido es deuda, titulares. Cuba informa sobre la visita del director de la CIA. Las autoridades de la isla demostraron en la reunión que La Habana no representa una amenaza para la seguridad de Washington. Xi Jinping y Donald Trump abordan el comercio, la cuestión de Taiwán y el conflicto en Oriente Medio durante la cumbre de los líderes en Pekín. El canciller ruso participa en la reunión ministerial del BRICS en la India. Sergei Lavrov mantuvo múltiples conversaciones con sus homólogos, entre ellas una con su par iraní. Detienen en Ucrania al ex jefe de la oficina de Zelensky, involucrado en un caso de corrupción a gran escala. Lo acusan del blanqueo de millones de dólares.
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0: Muy buenas tardes, amigos oyentes de Vida Deportiva, bien llegados a los deportes. Hoy en este día viernes 15 de junio del 2026, hoy es día de la enfermera. De antemano todos nuestros saludos para las enfermeras de El Salvador y de todo el mundo, porque hoy están de manteles largos. Ahí estuvimos hoy en el seguro sacando una cita, por cierto, allá en el sector de la Sacamil, y era una serie de felicitaciones para las enfermeras. Así que desde ya, a través de Radio La Clave, también las estamos felicitando por esa ardua labor al servicio de la salud. Aquí estamos nosotros ya con todo, y vamos a nuestros titulares. Limeño consiguió un triunfo de local en el inicio de semifinales y tiene al borde de la eliminación a Club Deportivo FAS. Y este sábado y domingo se juega el cierre de semifinales y como resultado estaremos conociendo los dos finalistas que estarán disputando el torneo Clausura. Además tenemos ya las cuartetas arbitrales para sábado y domingo y la segunda y tercera división profesional con interesantes partidos. Y en el campo internacional, bueno, ya la fiebre de la Copa del Mundo se siente más cerca porque el 11 de junio es la inauguración. Ya algunos países están dando a conocer la integración de sus selecciones y una de ellas es Francia, que lleva muchas pero muchas sorpresas. Bien, estas y más informaciones, amigos, se las estaremos brindando en detalle cuando regresemos a través de Vida Deportiva, cuando es la 1:00 p.m, pasado 18 minutos en Vida Deportiva. Vamos a una pausa y luego regresamos. Vida Deportiva. A ver si un pasito no sé qué.
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0: Bueno, vamos ya a las informaciones deportivas, amigos oyentes de Vida Deportiva. Bueno, la una de la tarde pasado 20 minutos. Y decíamos que anoche en el estadio Sergio Torres de... En el Sergio Torres, allá en el Ramón Flores Berríos de Santa Rosa de Lima, ante un buen marco de aficionados, llegaron los cucheros, llegaron también los tigrillos de FAS. Una asistencia de público bastante regular, aunque el partido consideramos fue irregular. No fue de primera calidad como algunos sostienen que fue un partidazo. No, eso es falso, ¿verdad? El partido en mención fue un partido de ir y venir. Los arqueros no tuvieron mayor trabajo. Fue poco el trabajo que se les ofreció, a excepción de precisamente un lanzamiento por parte de Municipal Limeño que se estrelló en el horizontal para poder conseguir el segundo tanto, pero hasta a mí nomás llegó, porque las zonas defensivas se impusieron precisamente a las líneas delanteras. Poco trabajo de los ataques, tanto del equipo de la representación del cuadro de Club Deportivo FAS, encabezados por Edgar Medrano, y luego también el equipo de la representación de Limeño por Correa, que a pesar de que no tuvo una actuación bastante aceptable, consiguió el gol que dio la victoria al equipo de Municipal Limeño mediante tiro de penal, porque así fue como ganó Municipal Limeño, con un gol que lo lleva a conquistar los primeros 3 puntos en la tabla de posiciones, y le basta el empate para poder dejar fuera al cuadro santaneco allá en Santa Ana el próximo domingo. Así es que muy interesante pues el partido, y miren cómo son las cosas, ¿verdad? Que aquellos equipos que clasificaron de la cintura hacia abajo dentro de los 12 equipos, pues hoy le ganaron al líder, al equipo más regular del campeonato nacional, el equipo que hizo más puntos, pero como eso ya no vale en esta serie, ahí entran con 0 puntos en la tabla de posiciones, de modo que fue un partido en mención sumamente interesante y que pone al rojo vivo, como decíamos, pone al rojo vivo lo que es precisamente la lucha por el torneo. Que ansía indudablemente tanto el equipo de Luis Ángel Firpo como Club Deportivo FAS, Municipal Limeño y, ¿por qué no decirlo?, Águila. Son los 4 semifinalistas. ¿Quién no quiere ser campeón? Entonces, son situaciones sumamente interesantes en donde los equipos, pues, indudablemente tienen que echarlas todas en el cierre de esta semifinal que será este fin de semana. De tal manera que veamos cómo estuvieron los pronósticos. La licenciada Avi dijo que ganaba FAS 2-1. El licenciado Maida también se inclinó por una victoria de Club Deportivo FAS 2-0. 2-2 dijo Burgos. Mientras tanto, don William Guardado dijo que ganaba Limeño 2-1, ganó un puntito, y nosotros también nos inclinamos por un empate de 1-1. De tal manera que don William Guardado pues arribó a los 66 puntos. Dimos un dato, consideramos nosotros, nos equivocamos hoy al remitir estos pronósticos, es decir, el puntaje, porque a don William le dábamos 65 puntos y son 66 los que cuenta precisamente en el tablero general. Así es que, bueno, hoy ya la serie se va a cerrar. Este fin de semana vienen partidos claves, todo o nada, y los partidos que se van a realizar son sumamente interesantes. Habrá actividad, óigase bien, sábado y domingo van a haber actividades dentro de la primera división. Y bueno, los partidos van escalonados, creo que es una buena medida por parte de las juntas directivas, porque tiene la oportunidad el aficionado de apreciar las bondades de cada equipo en lo que se refiere a los partidos, que nadie, los seguidores no se los quieren perder. Entonces tienen oportunidad de ver Firpo Águila el sábado y FAS recibiendo a Limeño el domingo. La jornada pues estará iniciándose, como decíamos, el día sábado en el estadio Sergio Torres de la ciudad de Usulután. A las 7 de la noche va Club Deportivo FAS contra Municipal Limeño. con precios de general $10, sombra, no veamos acá, aquí general $10, efectivamente, tribuna $20, silla $25, son los precios. Dice Firpo que los niños menores de 5 años pagan $5 en las localidades de Sol y Tribuna, y mayores de 5 años pagan boleto completo en cualquier localidad. Así es que, bueno, Firpo viene de haber ganado al Águila, fue el único equipo que ganó de visita en esta serie, precisamente de lo que es las semifinales. Creo que fue un valioso triunfo por parte de Luis Ángel Firpo, demostrando, como lo dijimos el día de ayer en nuestro programa deportivo, de que Firpo pretende indudablemente sacar provecho de esta serie semifinal, y además de eso también precisamente retener el título, porque hay que recordar que Firpo es el actual campeón nacional de la primera división, y el anhelo indudablemente de Marvin Solano, el director técnico de la representación del equipo de Luis Ángel Firpo, su principal objetivo de todo técnico es campeonizar, y por primera vez, es decir, ya Firpo ha sido campeón durante muchas ocasiones, especialmente en la administración de don Sergio Torres, en otras épocas, pero los últimos años, ¿verdad?, era un tanto difícil que Firpo consiguiera los títulos en forma consecutiva, y esa es una de las situaciones que está pretendiendo Firpo, indudablemente repetir, ¿verdad?, los de este torneo, y eso significa pues que Luis Ángel Firpo va a tratar precisamente de conseguir el triunfo este fin de semana, ¿verdad? Allá en Usulután, 7:00 p.m. está programado el partido, 7:00 p.m. y el árbitro central será don Ismael Alexander Cornejo, Kelvin Morales como asistente 1, Rafael Méndez como asistente 2 y César Eduardo Nolasco como cuarto árbitro. Vamos a ver cómo están los pronósticos de los compañeros. Veamos acá, por ejemplo, Burgos dice que Firpo y Águila allá en Usulután empatan 1-1. Mientras tanto, don William Guardado le da el triunfo a Firpo 2-1. Y nosotros decimos que empatan 2-2. ¿Verdad? Muy interesante. Vamos a ver usted qué piensa, licenciado. Firpo, Águila en Usulután.
1: 2-1 gana el Firpo.
0: Gana Firpo 2-1. ¿Y la licenciada?
1: No, todavía no tengo.
0: Ah, no lo tiene todavía. Bueno, vamos a estar pendientes. Luego tenemos en el estadio Oscar Alberto Quiteño. Va FAS contra Limeño el próximo domingo a las 7:00 p.m. Va este partido, 7:00 p.m. en el Oscar Alberto Quiteño. Buena hora, miren, cuenta con eléctrica FAS, y por el clima, ¿verdad? Aunque en Santa Ana, pues el calor es menos, ¿verdad?, fuerte que en San Miguel o en la zona costera, pero siempre el calor no deja de invadir las localidades, y en Santa Ana pues ya en horas nocturnas indudablemente el sufrimiento de los aficionados es menos. Así es que un buen partido a las 7:00 p.m. va este juego, ¿verdad?, el próximo domingo, con el arbitraje de Filiberto Martínez como principal, auxiliado por Juan Francisco Zumba, Simón Moreira y Germán Stanley Martínez como cuarto árbitro. Son los partidos que corresponden precisamente a esta jornada sumamente interesante. Los precios que se van a cobrar en el Estadio Santaneco son general $10, sombra $18 y tribuna $28, precio más cargo de boletería. Niños entre 5 y 12 años pagan $2 en cualquier localidad. Bueno, el panorama es muy interesante para los dos partidos. Un Águila que va a tratar de reivindicarse, está cuesta arriba el Águila, porque perdió de local. Entonces está obligado a sacar una victoria sobre Luis Ángel Firpo para poder emparejar la serie. Además de eso, el Firpo tiene dos opciones en su propio reducto, en su propio gallinero, como dicen, ¿verdad? Ganar o empatar. Y al Águila solo ganar. Mientras tanto, la representación del cuadro de Águila, pues solamente es ganar, ganar y ganar. Y en el caso de Santa Ana, es todo lo contrario. Es todo lo contrario, porque el equipo de FAB va a jugar de local, que es un gran hándicap, pero también es peligroso porque al contrario se le puede crecer. Pero el FAS tiene solo una opción, al igual que el Águila, ganar, ganar y ganar, porque un empate lo deja fuera del torneo. Y no le vaya a pasar lo que le hizo el Cacahuatique en el torneo anterior, que lo eliminó en Santa Ana a Club Deportivo FAS. Vamos a ver qué piensa la licenciada, bueno, todavía no lo ha dado la licenciada Avi. Burgos dice 2-1, gana FAS a Limeño. Guardado dice que gana FAS 3-1 y nosotros decimos que gana FAS 2-0. Vamos a ver, ¿y usted qué piensa, licenciado? 2-1. ¿Gana FAS también? Bueno, todos los pronósticos van a favor de FAS, a excepción de la licenciada Avi, que vamos a estar a la espera. Repito, 2-1 a favor de FAS sobre Limeño. Burgos 2-1 también a favor de FAS, perdón. 2-1 a favor de FAS, dice el licenciado Maida. 2-1 dice Burgos a favor de FAS. Guardado 3-1 a favor de FAS y nosotros también le damos la victoria 2-0 al FAS. Vamos a ver si no nos deja quedar mal el limeño si llega a triunfar sobre el equipo Santaneco. La 1:32 en Vida Deportiva. Vamos a una pausa y luego regresamos con más deporte.
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Bueno, y también tenemos la jornada de lo que será precisamente la segunda división profesional. Vamos precisamente a los partidos de cierre de la segunda división profesional para sacar los dos finalistas. Óigase bien, este 16 de mayo, este sábado, en la cancha Entre Ríos, Lourdes Colón, a las 2 de la tarde, el Inca va a recibir al Atlético Balboa con precios de $5. El primer partido jugado ahí en la Unión, el equipo de Inca fue a derrotar al Balboa 1-0. Miren, hombrada la que hizo el Inca. Mientras tanto, en el estadio Neo Pipil de San Juan Nonualco, el domingo 17 de mayo, a las 2 de la tarde, el Neo Pipil va a recibir al Sensunte Cabañas con precios de general $5. Y el primer juego, bueno, fue precisamente un marcador de 0-0. O sea que va a estar cerrada esta lucha. Y también recordándoles que si Balboa llegase a llegar a la gran final, óigase bien, todavía está cuesta arriba el Balboa, pero todo puede ocurrir. Si llega el equipo de Balboa a pasar la final y se corona campeón de la segunda división, automáticamente se convierte en el equipo ascendido a la primera división. Pero si es totalmente distinto, que Balboa no campeoniza, entonces tendría que irse a una gran final con el campeón del torneo Clausura, sencillamente porque el equipo de Balboa es el campeón del torneo Apertura. Y en la tercera división profesional también comienzan los partidos de semifinales, los partidos de ida en el estadio José Borjas Castillo de San Rafael Obrajuelo, a las 3:30 de la tarde, AD San Rafael contra el Roble, general $5. En el estadio Germán Rivas de Santa Elena, a las 3 de la tarde, el vencedor va a recibir a las Estrellas del Sur con precios de 4 y parqueo $2. Y los partidos de vuelta pues serán próximamente en el estadio Mauricio Vides de Ilobasco. Este será entre Roble y AD San Rafael, pero este en el centro occidente, ¿verdad? Con precios de general 5, palco $10, preferente $6, parqueo $2 y motos, dice, pagan $1 de parqueo. Y para el domingo 24 de mayo, en el estadio Carlos Moon, barrio El Caimito, Chirilagua, dice, Estrellas del Sur contra vencedor. Estos son partidos de vuelta con precios de $4. Así es que muy interesante, pues, esta jornada de la tercera división del fútbol profesional. Así es que vamos a ver, estos equipos que logren ascender a la Liga Inmediata Superior, pues tienen que tomar muy en serio su participación, porque hay que recordar que los equipos hoy van a tener mayores compromisos para poder precisamente mantenerse en la Liga Inmediata Superior. No va a ser fácil. Así es que así están las cosas dentro de lo que es efectivamente estas jornadas de la segunda y tercera división. Hay que recordar también que la gran final del Campeonato Nacional del Fútbol de Primera División se estará realizando esta final. Aquí tenemos ya la fecha, sería el 23 de mayo, sería la gran final del torneo de Primera División. La 1:37 en Vida Deportiva. Vamos a una pausa y luego regresamos con más deporte.

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0: tarde, la una de la tarde, pasados 40 minutos en Vida Deportiva Exacta en todo el territorio nacional. Bueno, y vamos ya a las discusiones, las tertulias, como es fin de semana para nosotros en el 92.1 FM de Radio La Clave, como ya es costumbre todos los viernes, pues indudablemente entramos a hacer ciertos análisis sobre la actualidad del deporte nacional, específicamente con el fútbol salvadoreño, que es prácticamente el paño de lágrimas de todos los salvadoreños, el deporte favorito de los salvadoreños, e indudablemente el pan, como dicen, de cada día, ¿verdad? El que se tocan los temas, salen críticas, en fin, hay tristeza, hay alegría, cada fin de semana, depende del resultado de los equipos, y hoy que hemos llegado a las semifinales, que el sueño de toda institución deportiva es coronar esos esfuerzos con mucho éxito y alcanzar coronarse campeones nacionales, ¿verdad? Porque en verdad trae muchas satisfacciones grandes, y además de eso, de alcanzar el título, también se le abren las puertas para tener participación a nivel internacional, como es el caso de la Copa Centroamericana, donde los equipos se enrolan en una competencia y tienen como rivales a equipos de Centroamérica, y por qué no decirlo, a nivel de Norteamérica también, porque si logran pasar todas esas barreras, pues los equipos centroamericanos, qué raro, ¿verdad?, que los equipos centroamericanos logren pasar ese obstáculo, porque por lo general, en esas copas centroamericanas, cuando van acercándose al título, los equipos que van definiendo los primeros lugares son equipos mexicanos, equipos estadounidenses, y por qué no decir los equipos canadienses. Pero en ciertas ocasiones se ha dado, ¿verdad?, pero son escasas las oportunidades que se han dado de que equipos centroamericanos, especialmente de Costa Rica, que son los que han dado dura batalla en estas ligas internacionales. Pues esas son precisamente las situaciones que se dan dentro del fútbol de la primera división. El anhelo es, como orgullo propio, ser campeón nacional y llevar ese título a sus comunidades, y luego abrirse nuevos horizontes dentro del campo internacional. Bueno, hay cuatro equipos que ya todo el mundo sabe que están peleando el campeonato nacional del fútbol de primera división, como es Águila, es Firpo, la representación de FAS y el conjunto de Municipal Limeño. Tres equipos de Oriente y uno de Occidente. Y bueno, el anhelo de algunos es ver una final entre Oriente y Occidente. Y otros consideran que sería bonito también una final de Orientales, que se puede dar también, ¿verdad? Se pueden dar las dos acciones. Va a depender de los resultados que se tengan, ¿verdad? Aunque ya se tiene un equipo, ¿verdad?, de Oriente, clasificado para la gran final, y que este va a salir de Águila y de Firpo. Sin embargo, en la otra serie, ahí está la disputa entre Oriente y Occidente, y está FAS y está Municipal Limeño. Así es que vamos a ver qué tal, ¿verdad? Es muy interesante. Y vamos a hablar, precisamente estábamos conversando con don William Guardado, algunos tópicos muy interesantes dentro de estas semifinales, ¿verdad, licenciado? Yo veo que el público ha respondido en estas semifinales, licenciado, no en su totalidad, pero la asistencia de público ha mejorado, aún en el estadio Juan Francisco Barraza, pese a esa hora de gran sacrificio que se programó el partido de Águila y de Luis Ángel Firpo. El público migueleño llegó en buena cantidad al Barraza, y también los de Luis Ángel Firpo. No se llenó en totalidad el Juan Francisco Barraza, ¿verdad? Pero a comparación del torneo regular, que se cuentan con los dedos de la mano la asistencia, especialmente en los graderíos del Barraza, que lucen totalmente desiertos, ¿verdad?, sin ningún aficionado, hoy llegó el público. O sea, que despierte expectativa, licenciado, estas semifinales.
1: Todos los partidos han estado así, de la semi.
0: Todos han estado, por ejemplo, ayer en Santa Rosa de Lima, una buena asistencia de público, licenciado. Casi el Ramón Flores Berríos, creo que en un 90% estaba lleno, ¿verdad?, de sus gradrillos, porque
1: pero
0: no todo...
1: eso, y me parece que puede obedecer a que la afición se da cuenta que en los últimos digamos partidos del torneo los equipos se esfuerzan más,
0: se entregan más,
1: ¿ya? Porque están más conscientes de lo que tienen que perder, y eso hace que haya mejor espectáculo, pongámoslo así. Que pero quizás no es tan cierto eso tampoco, porque ese es una tesis, ¿ya? Pero ayer lo que vimos ayer fue un espectáculo pobre, pues. Los equipos
0: correlones,
1: pero sin asertividad, okay, pero no sé qué estaban esperando para acercarse a la meta y golear, no sé.
0: Pero, ¿ha licenciado que la rutina prácticamente se repitió en casi lo que es el torneo?
1: En casi lo que es el torneo.
0: Es decir,
1: pero yo hablo de la motivación de la gente, porque la gente espera de que los equipos ya es la
0: se
1: última,
0: mejoren.
1: Se mejoren, ya la última, el último esfuerzo que van a hacer, vamos a ver cómo le hacen. Y se llevan el chasco de que están iguales. Pero el torneo.
0: Es decir,
1: pero yo hablo de la motivación de la gente, porque la gente espera de que los equipos ya es la
0: se
1: última,
0: mejoren.
1: Se mejoren, ya la última, el último esfuerzo que van a hacer, vamos a ver cómo le hacen. Y se llevan el chasco de que

0: en el fútbol refleja la cultura.
1: Y eso no deja, licenciado, de desmoralizar
0: sí, de desanimar y desmoralizar.
1: Desmotivar al aficionado.
0: Sí, lo que pasa es que se cree que van a hacer el esfuerzo ahí. Eso es lo que se debería de hacer en todo el campeonato, no solamente en las finales. Pero esa es una de las visiones que puede tener el aficionado, y por eso va un poquito más.
1: Y eso, indudablemente, creo yo que es una deuda con la primera división del fútbol nacional, ¿verdad? Porque esto no deja de preocupar, porque yo me imagino que un aficionado que llegue con grandes expectativas a un partido de nuestro fútbol, especialmente en esas fases, pues llega con ese incentivo de ver goles, ver, que el jugador se sacrifique lo más que se pueda. Pero hoy podemos ver una serie de factores, licenciado, que desmejoran el espectáculo deportivo.
0: Usted sabe que la UEFA está, o la FIFA parece que está cambiando algunos reglamentos. Y ya no va a permitir que los partidos queden empatados. Si hay, no sé si ha leído usted ese proyecto de reforma que no va a permitir que los partidos queden empatados. O sea, que al final, si quedan empatados, se definan por penalti o por tiempo extra, siempre, todos los partidos. Porque el aficionado se merece realmente ese espectáculo. Y él quiere ir a ver a ganar su equipo. Ir a ver un buen espectáculo de los dos equipos. Pero si solo empatan, y como estrategia también, porque algunos estrategas le van al empate para ir ganando puntos, puntito a puntito.
1: Más que todo cuando van de visita.
0: Y eso le roba al partido, le roba, digamos, brillantez. Entonces, yo no sé cómo va esa regla, pero aparte de la regla aquella de que ya no va en el fuera de juego, ya no va a ser solamente que esté un cachito, un pedacito, sí, un codo o una punta del zapato más adelante del jugador contrario para ser fuera de juego, ahora tiene que ser todo el cuerpo, para que no hayan esos problemas de los árbitros que no ven eso, ¿verdad? O que no lo alcanzan a ver. Entonces todo el cuerpo, no sé si todavía no lo han aprobado o va a estar vigente para este mundial, pero esa regla de los empates en los espectáculos de todos los partidos, que cambie para todas las reglas del fútbol, me parece interesante, porque así se nos libraríamos de los juegos aburridos, por ejemplo.
1: Los juegos aburridos, es decir, darle más dinámica.
0: Exacto, que ahí no se va el empate, que ahí no, el único elemento que va, la única variable que va a haber ahí es ganar o perder. Empatar no puede haber.
1: Y otra observación, licenciado, que nosotros hemos visto y que nos deja de preocupar, es precisamente tanta cantidad de tarjetas que se hacen acreedores los jugadores por el fútbol malintencionado con el cual ingresan al terreno de juego. Imagínense en ese partido del Águila Firpo. El Firpo creo que tuvo como cerca de, no sé si fueron 7 u 8 amonestados. Bueno. Cuando vieron que, es decir, el árbitro se vio obligado, Iván Barton, a sacar esas tarjetas amarillas. Cuando no, es decir, que no se dedican a jugar el fútbol que requiere el público.
0: Yo creo que puede ser por dos cosas. Sí. Una puede ser por estrategia, ¿verdad? No pueden con el rival o lo quieren ablandar y entonces le dan leña, como decimos en el buen salvadoreño. Y eso lo hemos visto en los partidos internacionales también, no solo en los nacionales, ¿no? Como una estrategia de ir a bloquear, de ir a patearle. Y la otra puede ser por falta de técnica. No tienen técnica, entonces incurren en el error.
1: Hacen uso del juego malintencionado
0: porque no tienen técnica, pues. Y entonces cualquiera de las dos variables puede ser la respuesta, pero también hay que recordar que esto también se juega como estrategia.
1: Exactamente.
0: Puede ser como estrategia.
1: Bueno, ya tenemos a don William. Buenas tardes, don William, bien llegado.
2: Hola, profesor, un gusto saludarlo. Saludos ahí al licenciado Mayer y a todos los radioescuchas. Bueno,
1: aquí estamos abordando el tema de las semifinales.
2: Sí, ahí lo estoy oyendo.
1: Las sorpresas que se han dado y luego... espectáculo deportivo, yo veo que ha habido poco dentro de estos partidos de primera división, don William, por muchos factores, ¿verdad? Pero estábamos enfocando el caso de, por ejemplo, la cantidad de tarjetas que se hacen acreedores los jugadores, cada instante parando el partido,

0: algunas lesiones, podríamos decir, mentirosas, ¿verdad? Yo me recuerdo que en el partido de ayer, no sé si lo vio usted, el caso de Víctor García, el arquero del equipo de limeño. Casi finalizando el partido, creo que el contacto que tuvo con un delantero del equipo de limeño no fue tan exagerado, y él se lanzó con el fin indudablemente de hacerse lesionado, a perder tiempo, porque ya estaba casi finalizando el partido y limeño lo estaba ganando 1-0. Sí. No sé cómo ve la situación usted.
1: Mire, la verdad que ahí es, tienen que hablar los técnicos con los jugadores, ¿verdad? Que sí, también tienen que tratar de jugar y no perder tiempo, porque los árbitros hoy en día evalúan todo eso. Hoy les están dando táctica a los árbitros. Para el cronómetro le dicen, y ahí reponga el tiempo que perdió el jugador. Por sí, eso tienen que dedicárselo el jugador, tanto el portero. Pues acordémonos que uno de portero es pícaro, igual que un delantero.
0: Correcto.
1: A mí me decía el entrenador, va, si usted va ganando, trate de ir perdiendo tiempo en los saques de puerta, a la hora de ir a poner la pelota, muévala de un lugar para otro,
2: trágase
1: pero
2: muerto,
1: todo con tolerancia, a modo que el árbitro, cuando ya lo comienza a decir a usted, mire, juegue, juegue, juegue, entonces ya uno ya tiene que ir tomando también sus perspectivas, porque quiere hacer, no, el árbitro en un momento le va a sacar amarilla. Ayer yo vi que el arquero estaba haciendo lo suyo, el de limeño, porque yo dije, está perdiendo tiempo.
0: Sí, sí.
1: Pero el árbitro también no lo tiene que permitir. Ya faltando poco tiempo, tiene que presionarlo y comenzar a sacarle tarjetas para que evalúen que no es momento para que estén haciendo esas cosas. Hay jugadas donde sí se puede hacer uno lesionado y todo, porque a veces lo amerita, pero en momentos así, cuando ya está terminando un partido más de esa índole, que son ya para las clasificar a la semifinal y a la final, entonces son cosas donde el jugador tiene que ser pícaro, pero al mismo tiempo tiene que tener actitud y disciplina para saberlo hacer. Entonces yo siento que no lo deben hacer, solo que una lesión, el árbitro va a evaluar una lesión tan severa, pero si lo hace un jugador, como árbitro lo que le tiene que hacer es reponer el tiempo. Por eso que no nos extrañe que a veces en Europa se ve que hasta 10, 12, 13, 15 minutos dan. ¿Por qué? Porque le están reponiendo todo lo que el arquero o el jugador perdió. Entonces, a veces los equipos o los técnicos reclaman que mucho tiempo, pero y no, para eso tiene que inducir al jugador de que no lo pierda si no es un momento adecuado.
0: Y hay otra situación, otra observación que nosotros hemos visto, don William, y aquí lo platicábamos con el licenciado Maida, es referente a, en el caso del arquero, que usted ha sido arquero, el árbitro lo protege en todo momento.
1: Sí, pero
0: ¿verdad? Es el jugador más protegido. Pero en el caso que nosotros estamos analizando, es la perdedera de tiempo cuando un jugador, ¿verdad?, exceptuando el arquero, se lesiona en una jugada. Y este jugador lo están atendiendo dentro del terreno de juego y viene la perdedera de tiempo, lo que le hace precisamente disminuir la emotividad en el público. Cuando yo tengo entendido, don William, que al lesionarse un jugador tiene que entrar los camilleros o el personal auxiliar y luego atenderlo fuera del terreno de juego y que el partido siga, que continúe.
1: Sí, pero eso es ya criterio arbitral, porque si usted fija, en Europa hay jugadores que lo tratan de hacer así, yo me he fijado,
0: sí,
1: la Liga Mexicana, en la Liga Española y todo. ¿Y qué hace el árbitro o el lineman o los asistentes? Llegan rápido con los... piden rápido a que lo lleguen a auxiliar y lo sacan por la banda o lo sacan dependiendo del lugar donde fue la falta, a modo de que abandone rápido para poder seguir jugando. Que el jugador a veces no quiere salirse, pues ahí es donde tiene que ir con el criterio arbitral y sacarle una tarjeta amarilla para que aprenda que el próximo jugador que intente hacer eso le va a pasar lo mismo.
0: Yo creo que todo eso, licenciado, no deja de perjudicar, el espectáculo ahorita ha dejado mucho que desear. Esa es nuestra opinión, porque los partidos han sido un tanto monótonos, porque yo pienso, licenciado, que la acción del gol es la que le pone emotividad a un partido de fútbol, y en este caso el gol prácticamente se ausenta de estos partidos, ¿verdad?, por la sencilla razón de que a veces no se desempeñan muy bien los equipos, no hay, podríamos decir, coordinación en las jugadas de pared, sostener el balón, sino que una o dos y ya pierden la pelota, el control del balón.
2: Pues sí, pero cuando los equipos son mediocres, los equipos no tienen, digamos, esa solvencia deportiva, que ahora podemos ver en otros equipos de fuera de aquí, y hay comparación. Antes se conformaba la gente verlo jugar así, pues ahora les exige más porque tiene más información,
0: más acceso a las redes
2: sociales, en internet usted puede ver partidos excelentes y entonces exige más. Pero mire, esa regla, digamos, ese tiempo que pierden los arqueros ya va a estar regulado también, se me olvidaba decirle.
0: Sí.
2: Va a estar regulado. Creo que en las ligas importantes estas europeas ya lo están aplicando. Ya. Que el portero no puede perder más de no sé qué, no sé cómo es el tiempo que les dan, pero si se va más allá de ahí, le sacan tarjeta amarilla.
0: Sí, don William había mencionado la vez pasada algunos cambios por parte de FIFA, ¿verdad, don William?
2: Pero no sé si se están llevando a cabo.
1: La verdad que para los arqueros puede perder hasta 3 minutos en una asistencia dentro de la cancha.
0: Ya, sí.
2: Demasiado.
1: Ya si es dentro, ya pasa de esos 3 minutos, o pide el cambio el arquero, o los médicos que lo están revisando, o va a ser acreedor de una tarjeta amarilla si quiere seguir jugando nuevamente.
2: Pero ¿para el saque de puerta?
1: Sí, o sea...
2: En
1: los saques de puerta solo va a tener 5 segundos desde el momento que ponga el balón al suelo.
2: Ponga el balón en el suelo, así es.
1: 5 segundos, porque hay veces que yo lo he hecho, pues, porque yo lo he jugado. A mí me decía el entrenador, usted ponga el balón, si va ganando, trate de moverlo otra vez, de cambiarlo de posición, y de ahí tomarse sus 10 segundos, aléjese bastante para que
2: vaya sumando.
1: Hoy va a tener solo 5. Después de que lo coloque, no va a poder moverlo nuevamente, porque va a ser acreedor de una tarjeta amarilla y va a tener 5 segundos para despejarlo.
2: Para despejarlo.
1: En el traje usted lo colocó.
2: Me parece interesante, porque es una estrategia, es una táctica muy, muy...
0: Los partidos se necesita que estén en plena actividad.
1: Son tácticas que tienen que mejorar, porque anteriormente los árbitros lo permitían, han sido muy permisivos.
2: Muy permisivos.
1: Hoy la idea es que se puede hacer, pero acortando el tiempo. O sea, porque acordémonos que un arquero, lo que ustedes decían, es el que más oportunidad tiene de poderlo hacer, porque sin el arquero no se puede continuar el partido y todo. Pero están modificándolas con la idea de que si el arquero ya no va a continuar, inmediatamente, después de 3 minutos, tienen que hacer el cambio, o al minuto después que pasó eso, ya tienen que acceder a una tarjeta y seguir jugando. O sea, porque la idea es hacer más vistoso el partido, pues, o sea,
2: más goles. Sí, la idea es que se pase mayor tiempo jugando,
0: correcto. No, por eso paga el público.
2: Claro.
0: ¿Verdad? Llegar ahí a estar... Bueno, por otra parte, y una pregunta para usted, licenciado, y para el don William, ¿cómo han visto estos dos partidos que han iniciado semifinales? El Firpo le fue a ganar al Águila San Miguel, y el Limeño aprovechó su condición de local y le ganó al equipo que hizo más puntos dentro del torneo. ¿Cómo vio ese partido, esos partidos, licenciado, en San Miguel? ¿Cree usted que se apegaba, aunque la lógica no existe en el fútbol, pero bueno, el Firpo llegó a sacar los 3 puntos, que no es fácil, ¿verdad? Y el Águila se creía que podía levantar vuelo en ese partido, pero ahí se quedó.
2: Sí, pero es la irregularidad que tienen en el comportamiento deportivo los equipos. Usted no puede predecirlo. Al campeón no lo puede predecir. No sabe si aquel va a salir y va a cometer un error y va a hacer un penalti. No lo puede predecir, porque no hay un juego, digamos, no hay una forma de jugar siempre regular que usted pueda decir, así van a jugar hoy, esto así juegan, esto tienen esta forma de jugar. No se sabe, por eso es que se juega en la lotería, de visita, que dicen, ¿no? De visita va a ganar.
0: Ajá,
2: pues no, de visita no gana, cosas así, ¿verdad? Que no funciona para todos los equipos, son para ciertos equipos, y se ha dado cuenta, ¿verdad? O aquello de que si estrenan técnico van a ganar, paja, eso es mentira, eso no son, no son
0: reglas,
2: esos son dogmas, ¿verdad? Que ya no existen,
0: que han mantenido,
2: pero que no son ciertos.
0: Bueno, don William, y el caso de FAS, ¿cómo lo ve usted esa derrota del Club Deportivo FAS ahí en Santa Rosa de Lima?
1: Pues mire, yo me lo esperaba. No, para mí no es nuevo, no es de extrañarse.
0: Ya.
1: Acordémonos que el Firpo ha venido haciendo bien las cosas. ¿Por qué? Acordémonos, usted en cancha propia tiene que hacer lo suyo. ¿Qué me decía un entrenador a mí? En casa no podemos perder puntos, es como que a su casa le lleguen a faltar el respeto.
0: Sí.
1: Limeño lastimosamente tuvo ayer para otras oportunidades, porque pegaron una del travesaño de Kevin Carabal.
0: Sí, horizontal, así es.
1: Pero siento que ese 1-0 no le justifica
0: nada. No le garantiza.
1: No, porque tuvo que haber metido por lo menos unos dos o tres más para que el resultado ya estuviera un poco la balanza inclinada hacia ellos. Claro, yo me inclinaba en que iba a ganar, pero con un marcador un poquito más abultado. Porque el FAS allá en Santa Ana se crece. Mire cómo con Cacahuatique, cómo pasó. Cacahuatique iba con aquello de que, habíamos quedado empate. Allá en Santa Ana estuvo bonito porque fueron a penales y todo. Pero le aseguro que de ahí aprendieron ya la experiencia que tuvieron con Cacahuatique. Y hoy contra Limeño le aseguro que van a tener un marcador a favor de ellos. A ver, que va a ser, yo espero que ganen un 3 o un 3-1 o un 2-0. Porque la idea es que los marcadores allá, el FAS no puede confiarse. Entonces, Limeño no se tiene que dar ahorita por
0: clasificado.
1: No. Tiene que jugar como que el partido lo han perdido. Porque si se confían que llevan 1-0, cuando vengan a sentir, le va a meter uno el FAS, van a haber penales o le pone el otro.
2: Porque
1: el otro gol.
2: Porque el FAS va también a pensar esa misma lógica que usted nos está diciendo. Está en su casa, no puede perder. ¿Ya? Sí. No le pueden faltar al respeto.
0: El calor de su público.
2: El calor de su público.
1: Acordémonos, Linzado, de que el FAS, si no aprendió contra Cacahuatique la experiencia, pues le puede pasar
2: lo mismo. Le puede pasar lo mismo, sí.
1: Entonces, tienen que ir con mentalidad a ganar, o sea, a remontar ese resultado, a como dé lugar y en los primeros minutos. Porque los resultados, los marcadores de los partidos anteriores han estado muy. Imagínense. El Águila pone a las 3 de la tarde los partidos allá. O sea, sí, es acostumbrado, es de la misma zona. Yo le tendría que poner esa hora a un equipo que viene de la zona, así como de Chalá, de un lugar fresco donde la temperatura le va a afectar. Pero a Firpo no le va a pasar factura que jueguen a las 1, a las 2, a las 3 de la tarde, porque son de la misma zona.
2: Tierras calientes.
0: Sí, y tiene la ventaja de tener energía eléctrica el estadio.
1: Correcto, entonces.
0: Se facilita.
1: Son cosas de que a veces las tácticas. En el fútbol son válidas, pero hay que saberlas aprovechar.
0: Bueno, y que esa modalidad, el licenciado, el caso de FAS, que se dice que equipo que conquista más puntos se queda en el camino, ¿verdad? Y se puede repetir esa historia otra vez,
1: sí, es que
0: el año anterior.
1: Eso es bien verídico, a veces así sucede. Y yo lo he visto no solo en la Liga Mayor, lo he visto hasta en partidos o torneos que yo he jugado, nos ha pasado así. Nosotros hemos ido en primer lugar y a la hora terminamos casi perdiendo la final o a veces ganando la bien raquítica.
0: Bueno, yo creo que ya en los cambios que vienen de parte de la Primera División para el próximo Campeonato Nacional, vamos a ver si se mejora esta situación. Porque la verdad es que se necesita mucho que mejorar el fútbol nacional.
1: Necesitamos, más que todo en esta necesitamos mejores canchas y una iluminación que permita que las personas puedan ir en la noche a ver los partidos y todo. Porque si ustedes fijan, la cancha de San Miguel, el estadio está en un
0: estado, en la calle.
1: Y imagínense, y no poderlo ocupar en la noche está crítico.
2: Quieren ahorrar.
0: Sí, porque es el terreno de juego.
2: Quieren ahorrar.
0: Deja mucho que desear, como los escenarios deportivos los ocupan para eventos artísticos. Bueno, en todas esas cosas, actividades que no son deporte, allí viene.
2: Aquí debería.
0: El desastre.
2: Aquí deberían ser como la Bundesliga. Van ganando, todos se esfuerzan en la primera etapa, a ver quién hace más puntos.
0: Sí.
2: A menos que dos equipos vayan iguales con la misma puntuación, se enfrentan al final. Pero si no, ya el campeón ya va saliendo. Y todos se esfuerzan por eso. Por eso es que no se esperan hasta el final, pues. Y tampoco todo lo que hay, el esfuerzo que ha hecho el equipo, se va en un huacal, ¿verdad? Se lo lleva.
0: Abrir y cerrar de ojos, ahí va.
2: Y ya no vale nada.
0: Yo creo que es el mismo sistema de campeonato, licenciado, porque allá en las Bundesliga es a dos vueltas, ¿verdad? Y el que hace mayor número de puntos es el campeón. Es lo mismo en España, en la Liga Premier, todas esas cosas.
2: Exactamente.
0: Zona. Solo aquí donde
2: aquí
0: nosotros
2: aprendieron la lección. Ya. Por eso uno se pregunta por qué llega tanto público. Claro, porque cada partido es importantísimo.
0: Importantísimo, así. Y los escenarios deportivos siempre permanecen con buena cantidad de público.
2: No se van a esperar hasta el final,
0: sí,
2: a ver quién queda y ahí vamos a ir.
0: Es del anhelo de todo equipo. Gracias, don William.
1: Gracias por la oportunidad, profesor. Un saludo.
0: Bueno, gracias. Bien, amigos, ya no hay tiempo para más. Mil gracias. Que disfruten este fin de semana de la gran semifinal, porque estaremos conociendo los dos equipos finalistas de el torneo Clausura. Mil gracias y nos escuchamos hasta la próxima. Pasen todos muy buenas tardes. 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
4: ¿Qué tal América Latina y el Caribe? Bienvenidos y bienvenidas a este informativo Contacto Sur de este viernes 15 de mayo del año 2026. Esta producción es realizada en colaboración con la red de corresponsales de ALER, a quienes agradecemos como siempre la información. Desde Radio Guayacocotla en México les saluda Mónica López y comenzamos con nuestros titulares. En Bolivia. Tribunal declara a Evo Morales en rebeldía y emite orden de captura. En México, Suprema Corte de Justicia de la Nación atrae el caso de Diego Fernando Bonilla. En Venezuela, maestros y maestras protestan por suspensión de salarios. En Ecuador, Código Infarto busca agilizar la atención de paros cardíacos.
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4: En Bolivia, el expresidente boliviano Evo Morales no se presentó al inicio de un juicio por presunta trata y tráfico agravado de personas, por lo que un tribunal lo declaró en rebeldía y con orden de aprehensión. La información desde Bolivia con nuestra compañera Elizabeth Rendiz de la red Herbol.
5: La mañana de este lunes 11 de mayo, el Tribunal de Sentencia Primero de la capital de Tarija declaró en rebeldía al expresidente Evo Morales por no asistir a la audiencia de inicio de juicio por el delito de trata y tráfico agravado que le sigue la Fiscalía del Estado desde diciembre del 2024. Informa el expresidente del Tribunal Departamental de Justicia en Tarija, Luis Esteban Ortiz.
6: Donde se encuentran involucrados el expresidente Evo Morales y una segunda persona de sexo femenino. La audiencia ha decantado en la declaratoria de rebeldía nuevamente de ambos acusados, a través de que los mismos no se han presentado a ese juicio y no habían justificado su inasistencia. Lo que ha tenido en que el Tribunal de Sentencia Primero de la Capital haya emitido nuevamente los mandamientos de aprehensión y conducción para el desarrollo del juicio. Además, el mandamiento de arraigo como emergencia de rebeldía decretada en contra de estas personas.
5: El hecho habría ocurrido el 2015 y la causa investiga la presunta vinculación del expresidente con una adolescente con la que habría tenido una hija en el año 2016 y a cuya familia habría beneficiado con cargos políticos durante su gestión. Fue la fiscal de esa fecha, Sandra Gutiérrez, la que presentaba la imputación que dio lugar a una acusación formal que ahora está en etapa de juicio.
7: Queremos decir nosotros que como Ministerio Público, analizando todo de manera muy minuciosa, toda la prueba que se encuentra en más de 18 cuerpos, se ha presentado ya la acusación formal.
5: Según el Código Penal, la sanción máxima para el delito de trata y tráfico es de 20 años, sanción que la Fiscalía pide para Morales por la comisión de este delito. Como efecto de la declaración en rebeldía, ya se presentó hasta la alerta migratoria. Da cuenta de estas acciones el fiscal departamental de Tarija, José Ernesto Mogro.
8: De pedir la pena máxima de 20 años de presidio de estas personas. La pena máxima de 20 años. Tenemos las pruebas necesarias, consistente en 128 pruebas documentales, 31, hemos ofrecido también a 39 testigos, como también prueba pericial que se va a desarrollar en el presente juicio. Es por eso que el Ministerio Público mantiene su teoría del caso.
9: En este sentido que se ha procedido a extender el mandamiento de aprehensión en contra de estas dos personas, como también se ha procedido a solicitar la correspondiente alerta migratoria.
5: Desde Bolivia, para Contacto Sur, informó Elizabeth Rendiz Farfán de la red Herbol.
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4: En México, La Suprema Corte de Justicia de la Nación atrae con mayoría de votos el caso del compañero indígena Diego Fernando Bonilla, quien fue torturado hace 2 años por elementos de la policía ministerial. La información es con nuestro compañero Iván Fernández en entrevista con Neftalí Pérez Rodríguez, uno de los abogados que acompaña el caso de Diego.
10: ¿Cómo están, amigos, amigas de Contacto Sur? Les informamos desde México que la Suprema Corte de Justicia de la Nación atrajo el caso de Diego Fernando Bonilla, un joven indígena ñujú de la sierra de Guayacocotla, Veracruz. Él fue víctima de tortura por parte de policías ministeriales en el año 2023 para obligarlo a declarar falsamente y fabricar pruebas en un proceso penal. Este asunto cobró gran relevancia local y nacional luego de que la Comisión Estatal de Derechos Humanos de Veracruz emitiera una recomendación a la Fiscalía General del Estado por violaciones graves a derechos humanos. Ahora es la Suprema Corte de Justicia de la Nación quien está trayendo el caso. Tenemos la palabra de Neftalí Pérez. Él es abogado del Centro de Derechos Humanos Miguel Agustín Pro Juárez en México.
11: Es un gran avance en este caso que el máximo tribunal del país, la Suprema Corte de Justicia de la Nación, haya traído el caso de Diego Fernando Bonilla, porque pues la Suprema Corte no en todos los casos los conoce, únicamente los casos más importantes, trascendentes para el país. Entonces nos da mucho gusto que el día de ayer hubo una votación de las ministras y de los ministros, donde por mayoría, por 5 votos de ellas y de ellos, se decidió atraer el caso para que se pronuncien sobre el mito.
10: Este hecho puede generar jurisprudencia, un marco legal que evite que esta misma situación jurídica sea interpretada en forma distinta por otros tribunales. Sigamos escuchando al abogado Neftalí Pérez.
11: La tortura es inaceptable en cualquier parte de nuestro país. No se debe de permitir bajo ningún supuesto, ni siquiera el de una investigación ministerial, como es el caso de Diego Fernando Bonilla. Y bueno, al dejar un precedente, la Corte puede sentar una jurisprudencia. Una jurisprudencia es pues una orden general, ¿no?, para todos los tribunales y juzgados del país. Entonces, eso quiere decir que si hay un caso similar al de Diego Fernando Bonilla que se presenta en otro estado, en Chihuahua, en Chiapas, etcétera, es el precedente del caso de Diego le puede servir a esos juzgados para resolver esos casos. Es decir, va a abrir el camino para los casos que vigentes, ¿no? Y esperemos que no, pero los que se lleguen a cometer en un futuro próximo.
10: Sin duda, esto es un avance para que la justicia llegue a las comunidades originarias y a las personas de los pueblos indígenas en nuestro país. Para leer Contacto Sur desde México, desde Radio Guayacocotla, reportó Iván Fernández.
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4: En Venezuela, maestros y maestras protestaron ante el Ministerio de Educación por la suspensión de salarios de 45 mil educadores en todo el país. La información es con nuestro compañero José Blanco, de Radio Fe y Alegría Venezuela.
12: Saludos para América Latina y el Caribe. Desde Venezuela les contamos que profesores se acercaron a la puerta del Ministerio de Educación para pedir que se evalúe su situación, entre ellos la suspensión de salario de docentes en varias regiones del país. Así lo dio a conocer la profesora Griselda Sánchez, presidente de Fordici. Agregó que existen educadores que presentan una patología de cuidado que requieren de atención y medicamentos que no pueden cumplir por la interrupción de su salario.
13: Docentes que están suspendidos, son 50.000 porque son 1.000 en Barinas, 1.000 y pico en Laras y así sucesivamente. Entendemos que hay una cuenta de unos 50.000 trabajadores despedidos. Entre ellos, muchos nos están acompañando aquí el día de hoy, docentes del estado Monagas, de Laras, de Sucre, de Caracas, muchos pacientes oncológicos que tienen su salario suspendido, se les violó el debido proceso, tienen más de un año sin cobrar su sueldo, por ende no están cobrando bono de guerra, no están cobrando cesta ticket.
12: De igual forma, pide que se cancele el bono de responsabilidad profesional y de que se tome en cuenta a los jubilados del sector de educación.
13: Bien, para exigir el pago de todos los docentes activos de Venezuela, alcaldías y gobernaciones que no han cobrado todavía el bono de profesionalización. También queremos exigir igualdad de condiciones para los docentes jubilados. Los docentes jubilados están cobrando menos de lo que $130 de bono de guerra y no cobran cestatica. Nosotros estamos exigiendo que se les cancele a los jubilados del Ministerio de Educación y de todas las entidades, alcaldías y gobernaciones. Más de 300.000 maestros todavía no lo han recibido, y cuando hablo de este monto, de este número, estoy hablando de las alcaldías y gobernaciones del país. Solamente en Caracas son 300,000 docentes que no han cobrado el bono por el gobierno del Distrito Capital. El señor Raúl Fernández no se pronuncia, hay un silencio sepulcro de lo que son los beneficios de estos trabajadores. Nosotros queremos saber dónde está la plata de los maestros, porque se supone que hay unos sectores que supuestamente se va a priorizar. Bueno, ¿dónde está la plata de los maestros? O sea, ¿por qué los maestros activos y jubilados del gobierno del Distrito Capital todavía no han cobrado esa bonificación, y por qué excluyeron a todos los del Ministerio de Educación? Nosotros queremos que en ese pago de profesionalización sean incluidos todos los docentes de Venezuela, activos y jubilados, de todo el país, de Monagas, de Sucre, de Lara, de Guárico, de todas las regiones de Venezuela, porque todos somos docentes, todos merecemos respeto y todos necesitamos tener una bonificación o un salario que nos permita vivir con dignidad. Además de eso, exigir la salarización del bono.
12: La profesora Sánchez indicó que seguirán en las calles exigiendo respeto a su derecho, así como el respeto a la Constitución Nacional en su artículo 91. Hasta aquí el informe. Desde Caracas, Venezuela, José Blanco para Contacto Sur.
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4: En Ecuador. Con la presencia de autoridades del Ministerio de Salud de Ecuador y la Asamblea Nacional, se presentó el Código Infarto, un protocolo con el que se busca estandarizar la atención de pacientes con infarto agudo de miocardio en todos los hospitales de Ecuador. La información con nuestro compañero Rolando Goyes García, desde la Coordinadora de Medios Comunitarios Populares y Educativos del Ecuador, CORAPE.
14: Saludos América Latina y el Caribe. Este es nuestro aporte desde Ecuador para LER. Según datos que maneja la Sociedad Ecuatoriana de Cardiología, 40 personas mueren a diario por un infarto agudo al miocardio. De ahí que se ha buscado establecer protocolos para la atención oportuna e inmediata cuando una persona acuda a una casa de salud. Por tal razón, se presentó el protocolo Código Infarto, que será socializado al personal médico en los próximos días. Así lo señaló la doctora Liliana Cárdenas, presidenta de la Sociedad de Cardiología Núcleo Pichincha.
15: Porque es la principal causa de muerte de los ecuatorianos, y esta prematurización en la edad, 20 años con infarto, pues tenemos que tomar cartas en el asunto, ¿no? Hacer que esto cambie, disminuir la mortalidad y, por supuesto, la discapacidad de esas personas que sobreviven.
14: Agrega que los ataques cardíacos no distinguen edades y que en actualidad se han incrementado los casos y fallecimientos por esta anomalía. Considera que esto se podría evitar
15: con el objeto de que el paciente, el primer contacto obviamente es el centro de salud, porque está más cercano. El paciente tiene que detectar los síntomas rápido e ir a un centro de salud. Ese centro de salud tiene ahora la capacidad de hacer el diagnóstico, porque hay una máquina, un electrocardiógrafo, gracias al apoyo de la OPS, que permite al médico detectar el infarto y poder ser transferido rápidamente a un centro de mayor complejidad.
14: La viceministra de Gobernanza de la Salud, Lucy Valdión, señala que desde esta cartera de Estado se dé el respaldo para que el proceso se implemente de inmediato a nivel nacional.
16: Estos lineamientos incorporan estándares internacionales para reducir los tiempos de respuesta, fortalecer la activación temprana del código infarto, ampliar el acceso al electrocardiograma oportuno, optimizar los tiempos e impulsar la telemedicina y la capacitación continua a nuestro talento humano en salud.
14: De su parte, el doctor Luis Cepeda, secretario de la Sociedad Ecuatoriana de Cardiología, agrega que si bien puede existir el protocolo, el mismo se puede complementar con prevención ciudadana.
17: El infarto agudo de miocardio y la enfermedad coronaria es la principal causa de muerte en el país, y se puede cambiar esta realidad. Lamentablemente, el sistema fragmentado que tenemos dificulta un poco el manejo, pero compromisos como este del Ministerio, de la Asamblea, permiten establecer una mejor organización que salve vidas.
14: Las enfermedades del corazón continúan siendo la principal causa de muerte en el país. Solo en 2024 se registraron 14.471 fallecimientos, según datos del INEC, una cifra que podría reducirse significativamente con la implementación de un protocolo nacional de atención para el infarto agudo de miocardio. Y este fue nuestro aporte desde la Coordinadora de Medios Comunitarios Populares y Educativos del Ecuador para LER. Nos escuchamos en una próxima oportunidad.
4: Hasta aquí llegamos con el informativo Contacto Sur de este viernes 15 de mayo del año 2026. Finalizamos la semana y les invitamos a continuar en sintonía de Aler y de este Contacto Sur el próximo lunes con más información desde los diferentes territorios de nuestra América Latina. Desde Radio Guayacocotla en México se despide Mónica López.
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0: Esto es La ONU en Minutos. Un saludo de Victoria Fernández. Los niños del Líbano siguen siendo los más afectados por la violencia en el país, denunció este jueves el Fondo de la ONU para la Infancia, UNICEF. Solo en la última semana, a pesar del alto el fuego acordado el pasado 17 de abril, al menos 59 niños han resultado muertos o heridos. Entre ellos se encuentran dos niños de la misma familia que han fallecido esta mañana junto con su madre en un ataque que alcanzó su automóvil. Según el Ministerio de Salud Pública del Líbano, un total de 200 niños han muerto desde el 2 de marzo, cuando comenzó la escalada. Más allá del impacto inmediato de las bombas y los ataques aéreos, los niños informan de síntomas relacionados con el estrés traumático, entre los que se incluyen miedo y preocupación extremos, pesadillas, insomnio y sentimientos de desesperanza. Sin apoyo de salud mental en entornos seguros, estos niños corren un grave riesgo de desarrollar problemas de salud mental crónicos, advierte UNICEF. La agencia está ampliando los servicios psicosociales en todo el país. En las últimas 24 horas, Rusia ha lanzado uno de los mayores ataques contra Ucrania desde el inicio de su invasión a gran escala. Así lo denunció este jueves el alto comisionado para los derechos humanos, quien lamentó la reanudación de este tipo de ataques a gran escala tras una tregua de 72 horas. La pasada madrugada, drones y misiles alcanzaron Kiev, la capital. Al menos 40 personas resultaron heridas, incluidos los niños. Hablando desde uno de los lugares afectados, el portavoz de UNICEF en el país señaló que la agencia está ofreciendo apoyo psicológico a los afectados. Parte de este edificio se ha derrumbado por completo. Hay un grupo de adolescentes que esperan aquí con gran angustia, con la esperanza de que sus compañeros de clase, algunos de los cuales podrían estar desaparecidos bajo los escombros, puedan ser rescatados con vida. Estamos ofreciendo apoyo psicológico a las familias. Según los informes, el 13 de mayo, las fuerzas rusas lanzaron una oleada masiva de casi 800 drones, dirigidos principalmente contra las regiones occidentales del país. El ataque alcanzó ciudades como Uzhhorod, situada a unos 20 kilómetros de la frontera con Hungría. El responsable de Asuntos Humanitarios de las Naciones Unidas agradeció este jueves el compromiso de 1.800 millones de dólares de Estados Unidos para apoyar la acción humanitaria global, en un contexto de crecientes necesidades y reducción de fondos. Tom Fletcher recordó que una asignación previa de 2.000 millones de dólares, anunciada en diciembre, fue clave para evitar la paralización de operaciones en múltiples crisis. En total, se han destinado más de 1.600 millones de dólares a proporcionar ayuda vital a más de 22 millones de personas. El responsable humanitario advirtió que el sector enfrenta una situación extremadamente difícil, con recursos insuficientes y crecientes riesgos. Como ya me han oído decir en numerosas ocasiones, nos enfrentamos a unas necesidades cada vez mayores. Más de 300 millones de personas necesitan nuestra ayuda y nos enfrentamos a una reducción de la financiación mundial. Como consecuencia, estamos desbordados, carecemos de recursos suficientes y literalmente estamos bajo ataque. No obstante, subrayó que esta nueva financiación permitirá ampliar la respuesta y salvar millones de vidas adicionales en momentos críticos. El anuncio contrasta con las medidas adoptadas por Washington en el último año, en el que redujo de forma significativa su ayuda exterior, afectando operaciones humanitarias en varios países. Un órgano independiente de la ONU sobre justicia e igualdad racial concluyó que en Colombia persiste un racismo estructural, sistémico e histórico contra las personas afrodescendientes, tras una visita a varias ciudades del país. Aunque el Estado reconoce este problema y ha adoptado medidas, el fenómeno sigue generando violencia, exclusión y desconfianza hacia las instituciones. Los expertos reconocieron varias buenas prácticas, por ejemplo, el cambio de directrices sobre el uso de la fuerza policial en la gestión de las protestas sociales. Otras medidas incluyen la formación en derechos humanos de numerosos agentes de las fuerzas del orden y la creación del Ministerio de Igualdad. Sin embargo, advirtió que el racismo está profundamente arraigado y normalizado. Entre las principales preocupaciones figuran el perfilamiento racial, condiciones de detención calificadas de inhumanas y el uso de multas policiales que agravan la exclusión. Además, los expertos denunciaron la falta de presencia estatal en algunas regiones como la costa del Pacífico, donde grupos armados ejercen violencia y reclutan menores. El organismo instó a Colombia a impulsar reformas profundas, garantizar la rendición de cuentas y mejorar las condiciones de detención. Hasta aquí las noticias del día. Un saludo de Victoria Fernández.
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2: En este viernes 15 de mayo continúa el calor sobre el territorio salvadoreño. Vamos a seguir siendo influenciados por el flujo del este, bastante acelerado en el sector del Caribe y frente a las costas del territorio salvadoreño. Eso hace que, a pesar que tengamos vaguadas a nivel local sobre la región centroamericana, vamos a tener este ambiente bastante cálido y de poca nubosidad sobre nuestro país. Aparte de estos sistemas que se encuentran en capas bajas de la troposfera, también tenemos sistemas en capas medias y altas que están limitando la formación de lluvias y de nubosidad sobre nuestro país. Tenemos una onda tropical que estaría influenciando a partir de la noche del día sábado el territorio salvadoreño. En el caso de las lluvias para este día, como les comentaba, vamos a mantener un ambiente bastante cálido, poca nubosidad. En el transcurso de la mañana estará mayormente despejado el cielo. Para horas de la tarde, algo de nubosidad sobre la cordillera volcánica y tenemos una muy baja probabilidad de algunas lluvias al sur de la cordillera Apaneque y la Matepec. En el caso de horas de la noche, tenemos probabilidad de formación de algunas lluvias breves y de rápido desplazamiento en la zona norte y un poco menos para la zona oriental del territorio salvadoreño. En el transcurso de la madrugada, nuevamente algunas lluvias bastante breves podrían desplazarse en sectores de la zona norte del centro del país. El calor va a continuar, como les comentaba anteriormente, sobre nuestro país. Zonas altas con temperaturas entre los 26 a 32 grados Celsius. Valles interiores que comprenden sectores como Santa Ana y San Salvador entre los 33 hasta los 39 grados Celsius. Y en la zona oriental entre los 34 hasta los 40 grados Celsius. No descartamos que a nivel muy local puedan haber algunos sectores que sobrepasen inclusive los 40 grados Celsius. Y en la zona de costa entre 34 a 38 grados Celsius. Recuerde las recomendaciones ante estas altas temperaturas. Hidrátese bien y evite una exposición prolongada al sol. El pronóstico marítimo costero nos indica condiciones favorables para desarrollar actividad en el sector de costa. Precaución siempre por corrientes de retorno y en aguas profundas por vientos acelerados. Eso es lo que teníamos para compartir con ustedes en cuanto al pronóstico del tiempo desde el Ministerio de Medio Ambiente.
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1: La comida chatarra contiene altos niveles de grasas, sales, azúcares, que en exceso pueden resultar perjudiciales a la salud, derivando en desnutrición u obesidad por la baja aportación nutricional de este tipo de alimentos. Además de que la predisposición genética de algunas personas puede resultar en enfermedades del corazón, gastritis, diabetes, trastornos óseos, ansiedad, hipertensión e incluso cáncer. De acuerdo a cifras de la Organización Mundial de la Salud, anualmente mueren 2.8 millones de personas en el mundo por complicaciones asociadas a la obesidad o sobrepeso. México ocupa el segundo lugar de los países con mayor índice de obesidad en su población, con 30%, superado por Estados Unidos con 33.8%. Uno de cada cinco niños tiene problemas de sobrepeso u obesidad. Hay más de 5 millones de niños que sufren de estos padecimientos, lo que es derivado del alto consumo de productos sin valor nutricional como frituras, refresco, dulces, entre otros. Por ejemplo, para quemar las 250 calorías de un refresco de cola, se requiere correr alrededor de 50 minutos. Los alimentos de verdadero valor nutricional deben contener fibra, proteínas, carbohidratos, vitaminas y minerales que requiere el cuerpo.
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6: ¿Qué tal, amigos? Buenas tardes. Qué gusto saludarles en un nuevo fin de semana. Esperamos que usted la esté pasando espectacular en este viernes 15 de mayo del año 2026. Es para mí un verdadero gusto saludarle, esperando también que usted tenga bien reportarse a través de nuestra línea telefónica 2243-1578, o puede también escribirnos a nuestro número de WhatsApp 69 97 24 00, a su total disposición para que usted pueda activarlo también, para que nos deje sus notas de voz, al mismo tiempo pueda también hacer sus solicitudes musicales. Con el mayor de los gustos estamos para servirle. Yo soy René Rivas, estaré acompañándole las próximas horas, así de que usted me dice, ¿verdad?, cómo vamos a irle dando forma a este espacio, a este turno correspondiente a este día. Antes de iniciar, también quiero comentarle que hoy por la noche se estará presentando Jerry Loza en el restaurante Doña Goya. Esto es allá en Huayúa, a partir de las 8 de la noche. Así es de que todas las personas que van de paseo o los que están cerca, ¿verdad?, van para el occidente, ahí les queda la atenta invitación para que vayan a disfrutar del talento salvadoreño. En este caso, Jerry Loza poniendo ese toque especial con ese talento espectacular que tiene para interpretar, para cantar. Pídale también sus canciones originales porque también tiene, ¿verdad? Así es de que ahí le dejamos la atenta invitación para esta noche. Bien, nosotros arrancamos con música de Tito Nieves y esa boquita, ¿verdad? Para que usted le dé cafecito, le dé agua y le dé besitos también. De eso se trata, ¿verdad? Mi pedacito de coconut. Bien, arrancamos entonces.

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1: Cada madrugada. Seguimos con esta tarde bonita de viernes, con un calor espectacular a esta hora de la tarde. 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Bien, vamos a continuar con más música gracias a las personas que ya se reportan y que también están solicitando temas muy buenos como este. Próximo mes, por ahí va a haber un tributo espectacular para el gran poeta de la salsa. Eso va a estar buenísimo, no puede perdérselo, ya que va a estar a cargo de la magistral orquesta Matices del Salvador, por supuesto, liderada por nuestro querido Carlos Romero. Para ser específico, esto será Crónicas de la Salsa, interpretando, por supuesto, a Rubén Blades, Johnny Heredia desde Venezuela, y también habrá algo de Luis Enrique a cargo de un nacional. Will Solórzano estará poniendo ese toque espectacular. Esto será en la Millennium Plaza. Todo esto completamente en vivo con la Orquesta Matices bajo la dirección de Carlos Romero. Esto será el viernes 19 de junio. Los boletos usted podrá adquirirlos a través de Smart Ticket. Así es de que ahí le dejamos la información. Más adelante vamos a tener como invitado a Carlos Romero, director de Matices, para que nos brinde detalles acerca de esto. Le garantizamos un espectáculo buenísimo para usted. Continuamos con más.

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12: Desde los años de la Revolución Industrial, hemos utilizado los océanos como vertedero de desechos químicos, incluso radioactivos.
11: En el fondo de los mares hay en este momento decenas de miles de barriles con sustancias como plutonio o mercurio.
12: El hogar de los peces, desde el invisible plancton hasta el colosal tiburón ballena, la morada de los corales y las algas, el mundo azul de las tortugas y los delfines, se ha convertido en una cloaca gigante, un enorme basural.
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Ahí tenemos al gran combo de Puerto Rico con su brujería sonando a través de La Clave 92.1. Gracias a usted por continuar en sintonía, por reportarse a través de nuestra línea telefónica también. Muchísimas gracias. Quiero recordarle que el próximo miércoles tendremos en cabina, en el espacio dedicado al talento salvadoreño, a nuestros buenos amigos de Éxodo Rock, en la sección El Artista de la Semana. No se lo vaya a perder, que va a estar buenísimo. Estaremos conversando brevemente de algunos proyectos y por supuesto tendremos un especial con todos sus éxitos, con todas sus canciones que por supuesto suenan acá en La Clave 92.1. Está cordialmente invitado para que disfrutemos juntos de este tremendo especial con Éxodo Rock, liderado por el señor Hilario Ortiz. Bien, continuamos con más música. Y si usted quiere algo en particular, hágamelo saber a través del 2243-1578. O si se le hace más fácil, escríbame al 6997-2400.

Y con esa sinfonía de trompetas queremos desearle feliz cumpleaños a Manuel Ramírez, que ha estado integrando muchas bandas y orquestas de nuestro país. Actualmente está con una de las grandes orquestas salvadoreñas, y es la Orquesta San Vicente. Él está de manteles largos y queremos desearle muchas felicidades, mucho éxito, por supuesto, en todas sus labores, en todos sus proyectos personales también. Un fuerte abrazo desde la cabina de La Clave 92.1 para nuestro querido amigo Manuel Ramírez, tremendo trompetista salvadoreño. Bien, nosotros continuamos con más música. Gracias a usted que sigue reportándose a través de la línea telefónica. Vamos a quedarnos con esto para que usted le siga poniendo sabor a su tarde de viernes.

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1: En este viernes 15 de mayo continúa el calor sobre el territorio salvadoreño. Vamos a seguir siendo influenciados por el flujo del este, bastante acelerado en el sector del Caribe y frente a las costas del territorio salvadoreño. Eso hace que, a pesar que tengamos vaguadas a nivel local sobre la región centroamericana, vamos a tener este ambiente bastante cálido y de poca nubosidad sobre nuestro país. Aparte de estos sistemas que se encuentran en capas bajas de la troposfera, también tenemos sistemas en capas medias y altas que están limitando la formación de lluvias y de nubosidad sobre nuestro país. Tenemos una onda tropical que estaría influenciando a partir de la noche del día sábado el territorio salvadoreño. En el caso de las lluvias para este día, como les comentaba, vamos a mantener un ambiente bastante cálido, poca nubosidad. En el transcurso de la mañana estará mayormente despejado el cielo. Para horas de la tarde, algo de nubosidad sobre la cordillera volcánica y tenemos una muy baja probabilidad de algunas lluvias al sur de la cordillera Apanequilamatepec. En el caso de horas de la noche, tenemos probabilidad de formación de algunas lluvias breves y de rápido desplazamiento en la zona norte y un poco menos para la zona oriental del territorio salvadoreño. En el transcurso de la madrugada, nuevamente algunas lluvias bastante breves podrían desplazarse en sectores de la zona norte del centro del país. El calor va a continuar, como les comentaba anteriormente, sobre nuestro país. Zonas altas con temperaturas entre los 26 a 32 grados Celsius. Valles interiores que comprenden sectores como Santa Ana y San Salvador entre los 33 hasta los 39 grados Celsius. Y en la zona oriental entre los 34 hasta los 40 grados Celsius. No descartamos que a nivel muy local puedan haber algunos sectores que sobrepasen inclusive los 40 grados Celsius. Y en la zona de costa entre 34 a 38 grados Celsius. Recuerde las recomendaciones ante estas altas temperaturas. Hidrátese bien y evite una exposición prolongada al sol. El pronóstico marítimo costero nos indica condiciones favorables para desarrollar actividades en el sector de costa. Precaución siempre por corrientes de retorno y en aguas profundas por vientos acelerados. Eso es lo que teníamos para compartir con ustedes en cuanto al pronóstico del tiempo desde el Ministerio de Medio Ambiente.
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3: 3 minutos pasan de las 4 de la tarde. Muchísimas gracias a usted por continuar en nuestra sintonía. Le hacemos la sugerencia que si usted conduce, lo haga con mucha precaución. Y también, si quiere escuchar algo en particular, ya sabe, ¿verdad? Estamos para servirle, para complacerle, para que disfrutemos juntos de la magia de la música. Y precisamente me estaban solicitando algo de Hansel y Raúl, esta tremenda historia hecha canción, para que usted pueda disfrutarla en la tarde del viernes a través de La Clave 92.1. Vamos a soltarla desde el inicio.

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9: Veintiséis minutos nos separan de las 17 horas. Muchísimas gracias a usted por seguir con nosotros. Seguimos disfrutando de buena música. Esa música, esas canciones que le hacen vibrar, que le hacen sentir alegría, que le hacen sentir tantas cosas agradables. Así de que sigue activando la línea telefónica, siga escribiéndonos a través de nuestra línea de WhatsApp. Si quiere reportarnos el tráfico, pues con muchísimo gusto vamos a guiar por acá a nuestra audiencia. Por supuesto, con buena música también. Así de que seguimos con más.

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9: 5:04 PM. Continuamos con más música a esta hora de la tarde. Y seguimos, por supuesto, agradeciendo a las personas que siguen reportándose y siguen solicitando los temas de su preferencia. Esperamos que haya tenido una semana bastante productiva y que este día también pues haya sido de mucho provecho para usted. Saludos especiales para usted que ha finalizado sus labores correspondientes a este día viernes. Y a los que pues inician labores también, saludos especiales desde la cabina de La Clave 92.1.

Muchísimas gracias por habernos permitido acompañarle en esta tarde bonita de miércoles. Cuídese muchísimo, disfrute su fin de semana. Recuerde el día de mañana en nuestro programa Son del Salvador. Como invitada tendremos a Belén B, una artista de madre salvadoreña radicada en Estados Unidos. Estaremos presentando parte de su producción musical, 100% salsa, ¿verdad? Así es de que ahí le dejamos la invitación para que nos sintonice a eso de las 12 del mediodía para conocer su historia musical. Sigue siendo el día de La Clave 92.1. Próximo miércoles, recuerde, estaremos disfrutando de la presencia de nuestros buenos amigos de Éxodo Rock. Estaremos dando un especial de ellos por una fina cortesía de Alquileres Fiestas, es de que no se lo vaya a perder. Sigue en sintonía de La Clave y feliz fin de semana para todos.

0: acompañarnos en nuestras redes sociales en X, Instagram, TikTok. Nos encuentra como @ArpasSB, Facebook como Arpas, donde cada día compartimos información, análisis de lo que ocurre en nuestras comunidades. A continuación, los titulares. Asamblea aprueba reformas para armonizar leyes electorales con la Constitución. Aumentan las deportaciones de salvadoreños desde Estados Unidos en medio de políticas más duras contra migrantes. Showround impulsa a micro y pequeñas empresas salvadoreñas hacia mercados internacionales. Así iniciamos Voces en Contacto.
1: Desde

0: gente dice que las unidades de salud no tienen medicamentos.
1: Incendios forestales y de viviendas son las emergencias atendidas.
2: El caserío Hacienda Vieja del Cantón San Francisco El Dorado en San Isidro.
3: Con el objetivo de mejorar la respuesta a

0: Iniciamos la información. Con 57 votos, la Asamblea Legislativa aprobó reformas al Código Electoral, la Ley de Partidos Políticos y la Ley Especial para el Ejercicio del Sufragio en el Extranjero. Esto con el fin de homologar las recientes modificaciones constitucionales en materia electoral. Ariadna Montes con la información.
1: Los diputados aprobaron dictámenes que buscan armonizar las disposiciones de tres leyes con las reformas a la Constitución de la República en materia electoral. En el caso del Código Electoral, se eliminan las elecciones de diputados para el Parlamento Centroamericano tras la salida de El Salvador del Parlacén en agosto de 2025. Además, se añaden circunscripciones en el extranjero y se establece la representación de la diáspora con 6 diputados. La diputada de Arena, Marcela Villatoro, cuestionó la reforma señalando inconsistencias en el número de circunscripciones, pues según los datos del censo de 2024, San Salvador debería tener 16 diputados, pero con la reforma se le restan 5, lo que dijo dejaría sin voz a casi 500,000 de personas.
2: ¿Qué es lo que pasa al ustedes retirarle al departamento de San Salvador 5 diputados? Quedan 493,575 personas sin representación. Es decir, casi 500,000 de personas que viven en el departamento de San Salvador se van a quedar sin voz. Imagínese usted, casi 500,000. Quiero que lo recuerden y lo graben. Casi 500,000 de personas que viven en el departamento de San Salvador.
1: Por su parte, la diputada de Vamos, Claudia Ortiz, criticó que nuevamente se realicen cambios electorales meses antes de los comicios, sin justificación técnica y ajustando el sistema a conveniencia.
3: El pueblo recuerda en esas elecciones del 2024 que ese día hubo un caos orquestado en todos los centros de votación a nivel nacional, un caos orquestado. La gente recuerda y el pueblo recuerda que la gente amaneció tratando de sacar el trabajo y no se podía. El pueblo recuerda que hace 3 años estuvimos 2 semanas sin resultados electorales de la Asamblea Legislativa, que se tuvieron que contar otra vez todos los votos de la elección de diputados. La gente recuerda las papeletas planchadas, la gente recuerda la intimidación, la gente recuerda la manipulación de datos, la evidente intención de hacer fraude. La gente lo recuerda.
1: En la Ley de Partidos Políticos se eliminaron referencias al Parlacén y se modificaron artículos sobre financiamiento público, reelección presidencial consecutiva y elecciones internas, incluyendo ahora la circunscripción en el exterior. Mientras tanto, en la Ley Especial para el Ejercicio del Sufragio en el Extranjero, se reformó el artículo 3 para que no sea necesaria la vigencia del DUI para votar fuera del país, y se ajustaron artículos sobre la asignación del voto y la eliminación de menciones al Parlacén. Los dictámenes fueron aprobados con 57 votos durante la plenaria legislativa. Les informó Ariadna Montes para Voces en Contacto.
0: Las deportaciones de salvadoreños desde Estados Unidos no se detienen y ya superan la cifra del año pasado. Solo en los primeros 3 meses de 2026, más de 5,000 compatriotas fueron expulsados en un contexto de políticas migratorias cada vez más restrictivas y con denuncias de violaciones a derechos humanos. Ariadna Montes nos informa.
1: Las deportaciones de personas salvadoreñas desde Estados Unidos continúan en aumento y ya superan las cifras registradas en 2025. Según la especialista en migración Celia Medrano, solo entre enero y marzo de este año, más de 5,000 compatriotas fueron expulsados, principalmente desde territorio estadounidense. Medrano explicó que detrás de términos como repatriaciones o retorno asistido se esconden procesos de detención y privación de libertad que vulneran derechos humanos. En 2025 se contabilizaron más de 16.000 deportaciones, un incremento de 1.500 respecto al año anterior, y la tendencia se mantuvo al alza en cada trimestre.
4: Una, las personas migrantes salvadoreñas son detenidas y no son deportadas a El Salvador. Son expulsadas hacia México, hacia Guatemala e incluso a países africanos, que son parte de una política de externalización de la administración estadounidense de deshacerse de las personas migrantes en los Estados Unidos. Hay un punto muy grave en lo que está sucediendo, y es de que algunas personas detenidas en los Estados Unidos son solicitantes de asilo. La normativa internacional plantea de que una persona que solicita asilo en el país donde esa solicitud ha sido interpuesta no puede ser expulsada a otro país en tanto no haya una resolución, ya sea favorable o negativa, a su solicitud de asilo.
1: La investigadora también advirtió sobre nuevas figuras legales como la devolución constructiva, que desnaturalizan principios del derecho internacional, y recordó el caso de 221 migrantes venezolanos enviados a El Salvador y recluidos en el CECOT bajo acusaciones de pertenecer al Tren de Aragua, situación que ha generado denuncias de tortura y violaciones a derechos humanos.
4: Legalmente, la figura de criminal es diferente a la figura de criminal que penalmente se entiende en El Salvador en relación a los Estados Unidos. Una persona que ha cometido faltas, como por ejemplo cruzarse un semáforo en rojo, si ya son más de 3 ocasiones que hace eso, ya esa acumulación de faltas se vuelve en un crimen. La acumulación de esas faltas se convierte en un crimen. Entonces, muchas veces se dijo de que, y se planteó, organizaciones de derechos humanos, tanto de Estados Unidos como de El Salvador, planteaban de que no es lo mismo una persona que es deportada por cruzarse 3 veces el semáforo en rojo o por manejar con varias cervezas en el estado de alcoholismo en los Estados Unidos, que entra en la figura de criminalidad, y llamarlo criminal cuando viene a El Salvador y tratarlo como criminal.
1: Medrano señaló que persisten las causas estructurales de la migración: falta de empleo, violencia, inseguridad y el temor a detenciones arbitrarias bajo el régimen de excepción. Además, destacó un aumento de salvadoreños que buscan asilo en países europeos, especialmente mujeres con estudios universitarios o de posgrado. La especialista concluyó que la narrativa oficial sigue equiparando a las personas migrantes con criminales, pese a que muchas de las faltas atribuidas en Estados Unidos corresponden únicamente a infracciones administrativas o migratorias. Para Voces en Contacto, les informó Adriana Montes.
0: La Universidad Centroamericana José Simeón Cañas, UCA, desarrolló una nueva escala del programa Pasaporte Global, esta vez dedicada a Turquía. La actividad reunió a representantes diplomáticos y miembros de la comunidad universitaria en un espacio de intercambio cultural y académico. Adriana Montes nos informa.
1: La UCA desarrolló una nueva escala del programa Pasaporte Global, esta vez dedicada a Turquía. La actividad reunió a representantes diplomáticos y miembros de la comunidad universitaria en un espacio de intercambio cultural y académico. El rector Mario Cornejo destacó que esta iniciativa fortalece alianzas institucionales y permite acercar distintas culturas a estudiantes y docentes.
5: Hoy nos reunimos en torno a la convicción de que el conocimiento no tiene fronteras, que la universidad cumple mejor su misión cuando se abre al mundo, y no solo la universidad, sino también nosotros. Desde hace 4 años, ese principio ha tomado un nombre concreto: Pasaporte Global. Esta iniciativa nace del deseo de la UCA de acercar distintas culturas a la comunidad universitaria, de traer a nuestros pasillos las voces y las perspectivas de países con los que queremos construir lazos duraderos. Pasaporte Global es una declaración de lo que creemos que debe ser la universidad, un espacio donde el encuentro con lo diferente no sea la excepción, sino parte natural de nuestra formación.
1: Durante la jornada, la embajadora designada de Turquía en El Salvador, Şule Öztunç, compartió aspectos históricos, culturales y geopolíticos de su país. Señaló que las relaciones entre Turquía y América Latina son relativamente recientes, pero han mostrado un crecimiento sostenido en los últimos años.
6: Actualmente, contamos con 19 embajadas y un consulado general en Sao Paulo. Las misiones diplomáticas de los países latinoamericanos en Turquía también han aumentado. Hoy contamos con 18 embajadas latinoamericanas en nuestra capital, Ankara, y 8 consulados generales en Estambul. Nuestras relaciones comerciales eran muy limitadas hace 20 años, apenas 950 millones de dólares. Sin embargo, el año pasado alcanzamos un volumen bilateral de 16.200 millones de dólares. Nuestros mayores socios comerciales en la región son Brasil, México, Bolivia, Colombia y Argentina. Exportamos principalmente bienes de consumo como alimentos, textiles, electrónica y importamos materiales como café, carne y carbón.
1: El programa Pasaporte Global suma 4 años promoviendo encuentros con delegaciones de distintos países, acercando a la comunidad universitaria a nuevas culturas mediante actividades enfocadas en historia, tradiciones, turismo y gastronomía. En esta edición, los asistentes pudieron degustar presenciar la preparación de café turco en arena caliente, un método tradicional con casi 6 siglos de historia. Manuel Alberto Cuerno Rico, presidente de la Asociación de Chefs de El Salvador, explicó que este ritual está vinculado al servicio, la amistad y la hospitalidad. Con Pasaporte Global, la UCA continúa abriendo ventanas al mundo y fortaleciendo el intercambio cultural en la comunidad académica. Para Voces en Contacto, les informó Ariadna Montes.
0: En el departamento de Cabañas, la Asociación de Desarrollo Económico y Social Santa Marta, ADES, impulsa un proceso formativo entre marzo y mayo de 2026 en comunidades como San Felipe, El Rodeo y Santa Marta. Bajo el enfoque de la educación popular, la iniciativa invita a jóvenes y adultos a reconocer este modelo no solo como herramienta pedagógica, sino como una forma de vida capaz de transformar la cotidianidad. Más información con Marina Rivera. Adelante.
7: La educación popular como opción de vida es denominado un proceso formativo que está implementando la Asociación de Desarrollo Económico y Social Santa Marta, ADES, desde marzo a mayo de 2026, con jóvenes y personas adultas de comunidades como San Felipe, El Rodeo y Santa Marta en Cabañas Este. El objetivo que busca la iniciativa es reflexionar sobre la educación popular, no solo como método pedagógico, sino la capacidad de cada persona en aplicarla y actuar en la vida cotidiana. Quienes participan, y que en su mayoría son mujeres, hablan de su experiencia.
8: La educación popular en El Salvador ha sido crucial para fomentar una conciencia crítica sobre las causas de la pobreza y la violencia, devolviendo la dignidad y el poder de decisión a los sectores más excluidos. Ha servido como herramienta de resistencia y supervivencia, especialmente durante el conflicto, fortaleciendo la organización comunitaria. En otras palabras, la educación popular es un estilo de vida, pero que nos permite experimentar y ser más humanos desde
9: para darle un buen trato a las personas, iniciando por los derechos humanos, que todos y todas somos iguales, por tanto debemos ser tratados como tal.
10: También tener en cuenta lo de la memoria histórica, ¿verdad?, propia de cada quien. Todo eso es educación popular. Y pues en la práctica nosotros podemos primero reflexionar qué estamos haciendo bien, cómo lo estamos haciendo, criticarnos de una manera, quizás de a manera de reflexión, para un poco tomar en cuenta cómo estamos haciendo del enfoque de educación popular. Ya sea las prácticas a nivel de la casa o a nivel de la familia, del trabajo incluso, ¿verdad? Entonces, pues en el trabajo, pues es primero la forma que tenemos de

0: pero cuando se habla de educación popular, pues es también hablar, conocernos, tener una relación también más profunda entre la persona que está, por ejemplo, nos está dando las charlas, opiniones, dar opiniones que muchas veces, pues en las escuelas tradicionales siempre nos dicen que hay que saber la respuesta correcta.
1: Según las y los partícipes, esta Escuela de Educación Popular reúne elementos importantes que son necesarios conocerlos, por ejemplo, orígenes históricos y desafíos actuales de la educación popular.
2: Para Voces en Contacto, desde Radio Victoria en Cabañas, informa Marina Rivera.
3: Gracias, Marina. Vamos a una pausa. No nos cambie.
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5: ¿Recordás lo que negó la procuradora Caballero?
6: Así como lo informé al Comité contra la Tortura, en este periodo no he recibido ni un solo caso de tortura haya sido denunciado en la institución que presido.
5: Pues los datos dicen otra cosa. Un registro oficial de la misma Procuraduría de Derechos Humanos revela que, mientras ha estado vigente el régimen de excepción, hubo al menos 2.094 denuncias de violaciones a derechos que señalan agentes del Estado, que fueron presentadas ante la institución que dirige Raquel Caballero. Las denuncias incluyen 201 hechos de muerte bajo custodia del Estado y ejecuciones extrajudiciales. 22 hechos de tortura, las que la procuradora dijo que no existían. 61 tratos crueles e inhumanos. 1.672 capturas fuera de la ley. 48 desapariciones forzadas. 67 desplazamientos obligados. ¿Quiénes son los más señalados? La Policía Nacional Civil en primer lugar, con responsabilidad en el 72% de los abusos denunciados. Le siguen centros penales y la Fuerza Armada. ¿Y la investigación de estos casos? Por ahora no se sabe. Hasta el 31 de diciembre de 2025, la PDDH mantenía bajo reserva total al menos 379 expedientes de investigación vinculados con el régimen.
3: Entérate de la investigación completa en la web de los miembros de la Alianza Periodística Intermedios.
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3: Continuamos con Voces en Contacto. Vamos a conocer cómo estará la información del clima a través del Ministerio de Medio Ambiente y Recursos Naturales con El Observador Informa.
8: En este viernes 15 de mayo continúa el calor sobre el territorio salvadoreño. Vamos a seguir siendo influenciados por el flujo del este bastante acelerado en el sector del Caribe y frente a las costas del territorio salvadoreño. Eso hace que, a pesar que tengamos vaguadas a nivel local sobre la región centroamericana, vamos a tener este ambiente.

0: ambiente bastante cálido y de poca nubosidad sobre nuestro país. Aparte de estos sistemas que se encuentran en capas bajas de la troposfera, también tenemos sistemas en capas medias y altas que están limitando la formación de lluvias y de nubosidad sobre nuestro país. Tenemos una onda tropical que estaría influenciando a partir de la noche del día sábado el territorio salvadoreño. En el caso de horas de la noche tenemos probabilidad de formación de algunas lluvias breves y de rápido desplazamiento en la zona norte y un poco menos para la zona oriental del territorio salvadoreño. En el transcurso de la madrugada, nuevamente algunas lluvias bastante breves podrían desplazarse en sectores de la zona norte del centro del país. El calor va a continuar, como les comentaba anteriormente, sobre nuestro país, zonas altas con temperaturas entre los 26 a 32 grados Celsius, valles interiores que comprenden sectores como Santa Ana y San Salvador entre los 33 hasta los 39 grados Celsius, y en la zona oriental entre los 34 hasta los 40 grados Celsius. No descartamos que a nivel muy local puedan haber algunos sectores que sobrepasen inclusive los 40 grados Celsius, y en la zona de costa entre 34 a 38 grados Celsius. Recuerde las recomendaciones ante estas altas temperaturas: hidrátese bien y evite una exposición prolongada al sol. El pronóstico marítimo costero nos indica condiciones favorables para desarrollar actividad en el sector de costa, precaución siempre por corrientes de retorno y en aguas profundas por vientos acelerados. Eso es lo que teníamos para compartir con ustedes en cuanto al pronóstico del tiempo desde el Ministerio de Medio Ambiente.
1: Gracias por seguir en sintonía de Voces en Contacto. Continuamos. Organismos internacionales advierten que el fenómeno del Niño podría provocar sequías y olas de calor en el corredor seco centroamericano, afectando la producción agrícola y aumentando la vulnerabilidad de millones de personas. Ariadna Montes nos informa.
2: La Organización de las Naciones Unidas para la Alimentación y la Agricultura, junto al FIDA y el Programa Mundial de Alimentos, señalaron que el corredor seco centroamericano, incluidas zonas de El Salvador, se mantiene entre las regiones más vulnerables ante eventos climáticos extremos. Los organismos alertaron que el fenómeno de El Niño podría generar nuevas afectaciones durante el segundo semestre del año, principalmente por el aumento de sequías, olas de calor y alteraciones en los patrones de lluvia que impactarían la producción agrícola y la seguridad alimentaria. De acuerdo con datos regionales, América Latina y el Caribe concentran el 22% de las pérdidas globales ocasionadas por fenómenos climáticos en la agricultura, equivalentes a $713 mil millones entre 1991 y 2023. Actualmente, más de 33 millones de personas padecen hambre y 167 millones enfrentan inseguridad alimentaria en la región. Julián Báez, director de la Oficina Regional para las Américas de la Organización Meteorológica Mundial, advirtió que las consecuencias de El Niño podrían ser de moderadas a graves.
3: El Niño y la Niña son dos fases de la oscilación del sur, más conocido como el ENSO o en inglés y el ENOS en español, que es uno de los patrones climáticos más poderosos de nuestro planeta. Estos eventos modifican el clima global, influyendo en las precipitaciones, las sequías y los fenómenos extremos en distintas regiones. El Niño se caracteriza por un calentamiento de temperaturas en la superficie del océano Pacífico Ecuatorial, central y oriental, y suele ocurrir entre 2 y 7 años regularmente.
2: La FAO informó que varios países centroamericanos ya activaron medidas de preparación como transferencias monetarias, distribución de granos básicos y apoyo técnico a comunidades agrícolas vulnerables. René Orellana, subdirector general de la FAO, señaló que el déficit de lluvias en el corredor seco afectaría directamente los cultivos y aumentaría la vulnerabilidad de miles de familias rurales.
4: Las experiencias recientes muestran que estos eventos alteran temperaturas y patrones de lluvia, incrementando sequías, en este caso inundaciones, olas de calor e incendios forestales que afectan directamente a los sistemas agroalimentarios y los medios de vida rural. América Latina y el Caribe concentran el 22% de las pérdidas globales ocasionadas por eventos climáticos extremos, particularmente en la agricultura, que equivalen a $713 millones entre 1991 y 2023. A esto se suman importantes brechas de seguridad alimentaria. Más de 33 millones de personas en la región padecen dicen hambre, 167 millones viven con seguridad, inseguridad alimentaria y 181 millones de personas no pueden costear una dieta saludable. Esto ciertamente va a ser agravado por eventos extremos.
2: Las agencias internacionales reiteraron la necesidad de fortalecer políticas de prevención y resiliencia climática para evitar que fenómenos extremos deriven en mayores crisis alimentarias y humanitarias en Centroamérica.
1: Cuerpos de bomberos reportó la atención de varios incendios en diferentes zonas del país, en medio de las altas temperaturas y la ola de calor que afecta al territorio nacional. Ariadna, cuéntenos cómo está esta nota.
2: Las autoridades reiteraron el llamado a la población a evitar quemas y acciones que puedan provocar incendios, especialmente ante las condiciones climáticas actuales caracterizadas por altas temperaturas, vegetación seca y fuertes vientos que facilitan la propagación del fuego. Uno de los incidentes ocurrió en el edificio de usos múltiples Monseñor Romero, en el barrio El Centro de Ciudad Arce, La Libertad Centro. Los equipos realizaron maniobras de control y liquidación para contener el fuego y evitar que se propagara hacia estructuras cercanas. En San Salvador Centro, bomberos informó sobre la liquidación de un incendio en un terreno con abundante vegetación seca y hojarasca en la colonia San Juan, distrito de Ciudad Delgado. Las labores se enfocaron en cortar el avance de las llamas y proteger viviendas cercanas. Otro incendio fue atendido en el kilómetro 11 de la carretera a Panchimalco, en el cantón Santa Lucía Los Palones, zona de planes de renderos. Los equipos realizaron tareas de control, liquidación y enfriamiento para evitar que el fuego alcanzara estructuras y áreas aledañas. Asimismo, bomberos sofocó un incendio en un talud con abundante vegetación seca sobre la carretera longitudinal del norte, en el desvío hacia el cantón Guarjila, distrito de Chalatenango. Las autoridades insisten en que la prevención es clave para evitar emergencias, especialmente en esta temporada de calor extremo que aumenta el riesgo de incendios en todo el país.
1: Con la fuerza de la organización comunitaria Betis de Hernández y un grupo de emprendedoras locales, están revolucionando la agricultura salvadoreña. Producen abono orgánico para proteger la tierra y garantizar cosechas libres de químicos en una iniciativa que marca un antes y un después para el campo. Escuchemos la siguiente nota desde Radio Segundo Montes.
5: Betis de Hernández, junto a un grupo de emprendedoras locales, ha transformado la agricultura mediante la elaboración de abono orgánico. Su objetivo es claro: proteger el medio ambiente y garantizar siembras libres de químicos, una labor que hoy recibe un impulso histórico.
6: Pues me siento primeramente agradecida con Dios por la oportunidad que hemos tenido de participar en este proceso y pues contenta porque hemos salido beneficiadas.
5: La dedicación de este grupo fue recompensada con la entrega de un capital semilla de $1,750. Para Betis, este recurso no es solo dinero, sino la oportunidad de potenciar su capacidad de producción y fortalecer su impacto en la zona. La alegría fue evidente al recibir este apoyo que valida su esfuerzo por una economía más verde.
6: Con este capital semilla vamos a fortalecer un emprendimiento que ya tenemos, que es la elaboración de abono orgánico. Ya desde mucho más tiempo atrás hemos estado elaborando de manera personal para utilizarlo en nuestro huerto comunitario.
5: Diversos colectivos de mujeres en distintos distritos de Morazán también recibieron montos económicos para sus iniciativas. Todas tienen un denominador común, se dedican a prácticas amigables con el ecosistema, demostrando que la sostenibilidad es prioridad en todo el departamento.
7: Tengo que entregar $16,000, ¿verdad? Andan desde $500 hasta $2,500, algunas dependiendo de cada iniciativa se evaluó de manera individual, de acuerdo a cómo estaba planteado el proyecto.
5: Este importante avance es fruto de una sólida alianza de cooperación. El proyecto cuenta con el respaldo del Instituto Holandés para la Democracia, junto a organizaciones como Adel Morazán y Padecons. Juan Meléndez, director del instituto, detalló que este apoyo es clave para fomentar la autonomía económica y el cuidado del entorno.
8: Nosotros hacemos un proyecto que se llama Mujeres Guardianas y Protectoras del Medio Ambiente en Morazán. Es financiado por Naciones Unidas. Este proyecto tiene